0: 5 noches por semana, Benja Duarte y la Mari. Antes que nos vamos a la pausa, tengo que enviar un saludo a esta hora de la noche, por supuesto. 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No se olvide que estás en el regreso a casa de la Radio Carnaval, no es malo.
1: Fue difícil entender que ya no me quería.
0: ¿Cómo estás, Juanito? Que tengas una excelente semana, un gran abrazo, amigo.
1: Qué gran
0: gracias. Otro abrazo para ti también. ¿Qué pasó? Buenas noches, señor aquí, compañero. 84, 89.

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0: Esta es la hora.
3: Esta es la hora en su Radio Carnaval. 20 horas con 9 minutos.
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0: Morocho. Con Morochito hasta que salga el sol mínimo. Con Morochito, sí. Con Morochito hasta que salga el sol. Si no, ¿pa' qué?
1: Continuamos con la compañía más alegre y divertida. Con los tacos, las cuentas, el jefe, el tiempo,
0: sí, señor,
1: los semáforos y peajes. Pero eso, wow, no es impedimento para que, no, el morocho sabrosón,
0: para nada,
1: Juanito Alarcón, te haga más grato tu regreso a casa.
0: Muchas gracias.
1: En la Red Carnaval.
0: Muchas gracias.
1: La que más se escucha.
0: Muchas gracias. Quiero enviarle un gran saludo para toda la gente que el día de hoy ha saludado a mi santa madre, porque tengo a mi mamita de cumpleaños. Mi mamá se llama Bernardita, así que le envío un saludo a esta hora. Están todos los viejos bolseros escuchando allá en la casa. Pero como dice mi papá, me dice, pero papá, está de cumpleaños mi mamá, ¿qué te he enseñado yo de chico? Ser fiel, papá. No, por lo otro, por... Mi papá, ¿a qué te he enseñado? A comerme toda la comida, porque si no, después usted me la ve. No, por la otra cosa, por... No. ¿Qué te he enseñado yo de chico, dijo mi papá? A entregar el huerto cuando mi mamá me manda a comprar. No. ¿A qué te he enseñado yo? ¿Qué te he enseñado yo cuando... Cuando tú eres pequeño? Hace poco, le dije yo. ¿Qué te he enseñado yo? Que hay que amar a las mujeres. Hay que quererlas. Y hacer todo lo que ellas pidan. No, te digo, ¿qué es lo que te he enseñado yo? Papá, ¿estás seguro de lo que me estás preguntando? No, pero en este caso. Ah, pega, espera. Sí. Tuve un día muy lindo con mi madre el día de hoy, así que estoy muy contento de que... Sí, no. Miren, primero que todo, estoy muy contento de que se hayan juntado ese mismo día, esa misma noche, porque me imagino que fue de noche. Ese mismo día, esa misma noche, ganas tenía ella, ganas tenía mi papá, y aquí estoy yo. Porque ustedes se han puesto a pensar algo, ¿Qué hubiese pasado si su mamá le hubiese dicho a su papá, hace que, le hubiese dicho, no, viejo, ¿sabes que hoy día no? Porque hoy día me duele la cabeza. No sé si hubiésemos llegado a la meta. Porque se hubiese trazado la carrera 24 horas. Se han puesto a pensar eso, ¿no? Así que gracias, mamá. Gracias, papá. Por ese mismo día, esa misma noche. A las 2 de la mañana con 44 minutos. No. Eso es mentira. Eso lo puse ayer. Un saludo, mira. Que está de cumpleaños. Te amo, mamá. Te amo. Tengo de cumpleaños.

0: Muchas bendiciones. Gracias. Espero que tenga una larga y próspera vida. Mira, nada más que decirle, pues, lo único que le puedo decir ahora en resumidas cuentas, ¡grande suegra!
1: No, eso, claro. La verdad, las cosas que yo tenía pensado, de verdad, quiero ser muy sincero con usted, ¿eh? Tenía pensado llevarle una serenata, dije, vamos a llamar a Don Lalo, pero que Don Lalo cobra tan recaro este weón. Dije, si me va a ir todo el sueldo con Don Lalo, dije. Aparte de cuando paga.
2: Buenas noches.
1: Buenas noches,
2: mi amor. Por aquí la Mari de Pudahuel.
1: Muchas gracias.
2: Mira, por intermedio de tu persona, quiero enviarle un gran saludo a tu querida madre.
1: La está escuchando. La está escuchando.
2: A Bernardita.
1: Sí, la está escuchando.
2: Y darle las gracias por habernos dado este hombre que es un gran locutor, que es el Morochito.
1: Eso, la está escuchando.
2: Que lo alegra cada día más. Y estamos contentos. Y contentas con su hijo Bernardita. Un gran abrazo, feliz cumpleaños y que cumpla muchísimos más. Gracias por habernos dado al Morochito.
1: Muchas gracias.
2: Desde acá, la Mari de Pudahuel. Desea lo mejor de lo mejor. Feliz cumpleaños.
1: Eso. Muchas gracias.
3: Muy feliz cumple, señora Bernardita.
1: Sí, está escuchando.
3: Que Dios la bendiga, le regale muchos años más de vida rodeada de amor.
1: Está escuchando.
3: Paz,
1: mire,
3: alegría.
1: Eso.
3: Y de toda la gente que la ama y la adora.
1: Eso.
3: Así que muy feliz cumpleaños, le deseamos todo el equipo de trabajo de Toñito.
1: Mire que le... Menos mal que no le ofreció un completo. Abre, bueno. La está escuchando, mi mamá la está escuchando. Muchas gracias.
4: ¿En qué estuvo usted en ese minuto que no pensó con su marido, por Dios? ¿Cómo? Mire, usted,
1: ¿no?,
4: a través de tantos años ya conoce a su hijo al Morocho. No, pues se me la lista, no, ahí estuvimos mal.
1: No, oye.
4: Pero igual, para una madre no hay como un hijo bueno como Juanito. ¿Cierto? Usted piensa así. Bueno. ¿Qué nos queda a nosotros los auditores? Sí. Sufrir nomás con el negro. Nada más. Señora Bernardita, un abrazo.
1: Mire, qué bueno. Muchas gracias.
4: Un abrazo grande. Un muy feliz cumpleaños para usted y lo mejor siempre.
1: Muchas gracias. Igual no me invitaste al matrimonio.

Te mando un beso a la Elizabeth. ¡Tan abrigada, Elizabeth! ¡Tan abrigada! Saludos a la suegrita querida, ¿eh?

0: cancha. En esta noche queremos enviar un gran, gran saludo a la señora Bernardita, a la mamita de Morocho Sabrosón, que hoy está cumpliendo un añito más de vida. El equipo completo de todas canchas le deseamos lo mejor y que siga cumpliendo muchos años más. Felicidades y siga celebrando.
1: Muchas gracias.

Pato, ¿cómo estás? Oye, primero que nada quería saludar a mi sobrita en un año más de vida. Muchas bendiciones y un gran abrazo para ella. Y que tiene un hijo muy hermoso y sensacional. Muchas gracias, suegra. Oye, se la

0: Sabe que usted, yo soy el regalón ahí en la casa. ¿Eh? Morocho, usted sabe cómo lo recibe cuando yo, cuando nos portamos mal, po. Usted sabe cómo lo, me lo, cómo llega, po, no. ¿Ah? Así que ya, nada más. Feliz cumpleaños, tía Bernardita, que cumpla mucho feliz.
1: Muchas gracias. Está escuchando, por eso le estoy colocando.

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0: aquí porque...
1: ¿Qué pasó?
0: Hay muchas que quieren tener como suegra a su mamita, pero resulta que ella es mi suegra. Así que no sé cómo lo va a hacer, aclaremos al tiro el tema nomás.
2: Así es, escucha.
1: Oiga. Mejor vamos a una pausa, ¿cierto?

Muchas gracias, muchas gracias, mi mamá. Me va a retar cuando llegue. Mi mamá. Gracias por.

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0: Esta es la hora.
3: Esta es la hora en su Radio Carnaval. 20 horas con 36 minutos.
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0: anote por ahí, anote.
1: ¡Eso!
0: Estamos en vivo en su Radio Carnaval a esta hora de la noche. Son las 20 con 42 minutos. Muchas gracias para todos los mensajes que han...
2: Y otra vez.
3: Hola, Borocho, ¿cómo estás?
0: Sí, hola.
3: Sí, me quiero unir a estos saludos maravillosos. Quiero saludar a mi suegra, que tiene un niño tan amoroso, tan lindo. Y rubio, ojos azules, qué cosa más rica. Un abrazo.
0: No, se habrá equivocado de radio, señora. Bueno, como dijo alguien por ahí, a Chile cambió. No sé si era señora o si no. Está todo cambiado. Estamos en vivo en su radio.

0: hoy es el cumpleaños de la mamá de Morocheto, la señora Bernardita.
1: Saludos de cumpleaños para la señora Bernardita, de parte de Homero Simpson.
0: ¡Saludos, suegra!
2: Son creativos. No se olviden que estoy yo de cumpleaños radialmente el próximo 19 de junio, ¿eh? Apúntenlo ahí, por favor, este próximo viernes 19 de junio. Estaremos celebrando ya los 9 años aquí en Radio Carnaval. Podríamos juntarlo en alguna parte, ¿no? O vamos a un local a celebrar, cabrón. Propongan. Yo pongo el hielo. No, es tan creativo,
0: Homero, te recuerdo que hoy es el cumpleaños de la mamá de Morocheto, la señora Bernardita.
1: Saludos de cumpleaños para la señora Bernardita, de parte de Homero Simpson.
0: Saludos, suegra.
3: Oye, Morochito, lo mejor que podía hacer es ponerle un tema a tu mamita, pues.
2: ¿O no? ¿Cómo? No, ¿por qué?
3: Menos podía hacer.
2: No,
3: te ya digo. Ya que dio de vida a este.
4: Gira a la izquierda con
3: el. No lo quiero decir.
2: Pero además encima andáis perdidos, pues. Puta, a ver, dale, mira, más encima,
4: Gira a la izquierda con
3: No lo quiero decir.
2: No, no le hagáis nada, bueno. Concéntrate en la pantalla que andáis más perdido que la. Mira ya. Anda más perdido que.
4: Gira a la izquierda con
3: No lo quiero decir.
2: No, ya.

0: Cañomán. Infalible. Infalible, Cañomán.
1: Que los cumplas. Mira. En tus días.
0: Mira.
1: Que los cumplas. Mira.
0: Cañomán. Infalible, Cañomán.
1: Un saludo, Borallito. A tu querida babita, bendiciones, que cumpla muchos más. Y gracias por el hijo que tiene. Excelente, buena persona. Comunicador.
0: Mira.
1: Te queremos, Morocito, y te queremos, mamita de Morocito. Saludos. Hoy día no hay churros con Nutella, solamente churros con pebre. Saludos.
0: Cañomán, gracias.
2: Buenas chicos, buenas noches.
0: Buenas.
2: Bueno, yo no puedo quedar afuera de saludar a su madre.
0: Muchas gracias.
2: Que pase un feliz cumpleaños y como está escuchando, quiero que sepa que tiene un gran hijo, un locutor de la Radio Carnaval.
0: Muchas
2: excelente.
0: Gracias. Que
2: nos roja el corazón todas las noches. Y que Dios la bendiga.
0: Muchas
2: y
0: gracias.
2: Que dé muchos añitos más de vida.
0: Mira que
2: y Diosito la proteja siempre.
0: Mira que lindo.
2: Un abracito a la distancia. Y que sea un gran día y que termine su día, pero excelentemente, con todos sus seres queridos.
0: Mira que lindo.
2: Muchas bendiciones, un abracito.
0: Sí. Muchas gracias. Oye, se pasaron con la salud, ¿eh? ¿Qué pasaron? Muchas gracias. Ya son las 20 horas con 51 minutos en su radio Carnaval. Muchas gracias. ¿Dónde podríamos celebrar este próximo 19 de junio? Viene 19. Son 9 años que en la Carnaval. 9 años en la Carnaval. 9 años.
3: ¡Bella! ¡Feliz cumpleaños!
4: ¿Cómo estamos, amigo Brocho?
0: Muy bien,
4: saliendo
0: porque...
4: al turno.
0: Eso.
4: Saliendo al turno nocturno.
0: Ah, saliendo.
4: Hasta que las pelas no ardan.
0: Saliendo. Ah, ya, okay.
4: Oiga, amigo mío.
0: Dígame.
4: No puedo quedar atrás. ¿Cómo no voy a saludar a la suegra de Campiche? Tengo que saludarla, bro. Así que no, felicidades para su santa madre.
0: Sí, muchas gracias.
4: Y alta paciencia, nomás. Porque sí. Alta paciencia tiene que tener con usted, compadrito.
0: No, sí, alta.
4: Un abrazo, amigo mío.
0: Vale.
4: Y saludos.

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1: Muchas gracias. Oye, quiero enviarle un saludo para todas las personas que también están de cumpleaños, igual que mi mamá. Hoy día 8 de junio del año 2026, le estamos enviando un gran saludo para todas las personas que están de cumpleaños hoy día. 8 de junio 2026, saludos para todos los que están de cumpleaños el día de hoy. ¡Felicidades! 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Antes que nos vamos a la pausa, tengo que ver también, veamos lo que está pasando en Chile y el War. Uy, subieron del... No, ¿para qué vamos a estar hablando del terremoto? ¿No? ¿Para qué? No, ¿para qué? ¿Para qué vamos a decir que el terremoto y la... ¡Ah! Date cabrito. Bueno, bueno. Muy bien, la parte deportiva, corte de apelaciones. Estos pelambres ya, sí. Corte de apelaciones ordenó arresto domiciliario parcial nocturno contra Jorge Valdivia. No te puedo creer. El exfutbolista fue formalizado por delitos de violación y abuso. ¿Qué pasó ahí? ¿Qué pasó, pare? Sí, sí, sí. Estamos viendo las principales noticias y titulares. Fiscalía de Viña del Mar abre investigación por filtración de fotos y videos privados de Camila Flores. Se indaga la difusión de material íntimo sin consentimiento. Ministro Quirós dijo que se buscará, comillas, una solución distinta, cierre de comillas, para deudores del CAE que ganen menos de 3,5 millones de pesos y han sido embargados. Desde el gobierno han dicho que los deudores que tengan sueldos mayores a 5 millones de pesos serían los primeros en ser embargados si no regularizan su situación. En la parte de política, Roberto Sánchez adelanta a Keiko Fujimori al llegar al 93,92% del escrutinio en Perú. El candidato de izquierda obtenía hasta ahora 50,008% de votos válidos al recibir 8.790.560 votos frente a 49,992% de la derechista, que suma 8.787.618 sufragios. De puro maldadoso vamos a hacer la suma también. ¿Cuánto es la...? Ahí, aquí, aquí. De puro maldadoso, ¿eh? ¿Sabes cuánto es? Son 8.790.560 menos 8.787.618 votos. 6.18. De puro maldadoso no estamos. ¿Saben cuánto es la diferencia? No les pienso decir para que quede. Hace una diferencia de 2.942 votos en Perú, viejo. De puro maldadoso hicimos esa idea. Operación Tokio, Banco Estado aseguró que trabajadora formalizada cumplía servicios contratados a un proveedor externo. Desde la entidad confirmaron la apertura de una auditoría interna en aras a contribuir con el Plan Operativo de Seguridad Pública 2026-2030, que busca reducir los delitos de alta connotación social y combatir el crimen organizado.

0: Ya estamos listos, ¿no? Oye, ¿supieron que La Roja confirmó horario y sede del duelo contra Congo? La selección chilena disputará su segundo amistoso luego de la caída ante Portugal. A ver, de puro maldoso no vamos a ganar. ¿Qué hora juega Chile? ¿No alcanzamos a ver o no? Uy, ¿vieron los horarios del Mundial? Hay unos que son a las 3 de la tarde, otros a las 8 de la noche, otros a las 10 de la noche y otros a las 12 de la noche. ¿Cuándo parte el Mundial? Este jueves. Jodimos. Mañana, desde las 12 horas en el estadio de en Francia, a las 12 horas juega Chile mañana.
1: El Mundial comienza este jueves 11.
0: ¿Te gusta decir ese número? ¿O te tengo cachado ya? Te tengo cachadito ya.

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3: 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Vamos a ver a quién tiro huesito en este día. Invito a que me llame, a que se oriente. Quiero invitar a que usted salga de la duda, a que me pregunte la enfermedad que sufre, el problema que tiene, la tristeza que llora. ¿Por qué tanto fracaso? ¿Por qué no hay suerte? ¿Por qué no hay amor? ¿Por qué no hay salud? Nombre, fecha, nacimiento, yo le tiro huesito, le hablo con corazón. Si le miento, dígame mentiroso, réteme guerrero, no me vaya a ocultar. 9-4103-9660, tenemos llamado. ¡Aló!
4: Celso.
3: Amigo Celso, bienvenido a la programa La Mensaje. ¿De dónde se comunica?
4: De Santiago.
3: Gracias a la gente linda. Dame la fecha de nacimiento, por favor, amigo Celso.
4: 19-02-1985.
3: ¿Sí? Vamos a mirar, huesito. Ponga la mente, la corazón a lo que está pasando. Sanay, curay, la malay. Sanay, curay, la malara. Sanay, curay, la contoyonaira. Pirca, guareya, guachichamur. Jatapira, mira lo que me está marcando, amigo Celso. Eres una persona trabajador, emprendedor y luchador de la vida. Harto lo que ha luchado, por eso se siente cansado, agotado y a veces le llega depresión. A veces le llega esa tristeza, ese aburrimiento y esa impotencia porque no ha podido hacer lo que ha querido en la vida. Está con un hogar, con una familia bella. Está al lado de una buena mujer. Es bonito el hogar que tiene. Y al lado de buenos hijos, pero no ha podido prosperar. No ha podido salir adelante como ha querido. Y especialmente la parte económica y laboral ha sido muy cruzada en la vida suya. Sí. ¿Es verdad o es mentira?
4: Es verdad.
3: Y ha buscado ayuda porque usted es persona que le gusta ayudarse. Es persona que sí. Busca salud, que cree en Dios, que pide porque es creyente.
4: Sí.
3: Pero no se explica por qué no avanza. ¿Por qué no avanza? Hay una mala suerte ya un tiempo atrás. ¿Cuánto hace que usted ha visto esa mala suerte? ¿Cuántos años? Sí. Porque esto no es meses, es años que no, viene así como embajada.
4: Sí, 2 años más o menos.
3: Y le voy a decir, su suerte es bonita, está es marchita, o se la han marchitado. Porque hay envidias, y usted se pregunta a veces, ¿qué me podrán envidiar? ¿Sabe qué le envidian? Que tiene un hogar de Dios, que tiene hijos, que lucha por una familia. Y usted, hermano mío, ha visto esa mala suerte desde este año pasado y ha comenzado por cosas malas. Aquí hay daños, aquí hay alumbramientos, su suerte se la tienen marchitada. Usted ya sabía, ¿verdad?
4: Bueno, tenía dudas, por eso me escribí.
3: 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Le voy a enseñar 2 oraciones fuertes y le voy a tomar todos los datos para enviarle el paquete Putumayo. Quiero que lo reciba. Hay que darse cuenta quién es el que está al lado de uno, quién es el verdadero amigo, porque usted ha tenido alrededor suyo mucha envidia y personas que han pisado su casa le han pagado con malos tratos, con traiciones, con engaños. Alísteme el vasito con agua, hermano Celso, porque yo le devuelvo el llamado en un rato más. ¿Usted me recibe el paquete Putumayo?
4: Sí.
3: Se lo regalo con cariño. ¿Le hablé con verdad o le mentí en algo?
4: No, verdad.
3: Yo le agradezco la confianza que nos brinda y lo voy a invitar a recibir estos elementos de cura. Un abrazo. Que Dios me le bendiga.
4: Gracias.
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0: mirando la suerte, mirando huesito. 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Vamos a ver a quién tiro huesito en esa persona que me llama. ¡Aló! Deme su nombre.
1: Con Doris.
0: Doris, gracias, gracias. Dame la fecha de nacimiento tuya, Doris.
1: 13 de agosto del 75.
0: Ponga la mente, la corazón, esa pregunta seria. Pregúnteme de lo que es su hogar. No me diga nada. En su mente y en su corazón. Lo que es su hogar, su familia, lo que es la vida suya. ¿Correcto? Vamos a mirar.
1: Sí.
0: Guajidra, guajidra, guajidra. Dime trance, transebunde, gravetati, malish. Piachi, guarella. Amiga Doris, escucharame muy bien. Es una mujer fuerte y luchadora, muy trabajadora, como la gente allá de su tierra. Trabajadores que tienen el sueño siempre de salir adelante. Está al lado de un buen hombre. Este huesito me está mostrando una unión que luchan juntos, a la par. Pero él se está quedando un poquito atrás. No por flojo, no porque quiera, es por su salud que se le está quedando atrás también. ¿Cómo llama a su parejita?
1: José.
0: ¿Y qué edad tiene José?
1: 56.
0: Y le veo enfermedades de persona grande. Yo estoy viendo acá a su hogar. Estoy viendo a una mujer decaída de espíritu y muy triste. Y al lado, un hombre enfermo. Pero ustedes dos se quieren mucho, ya han luchado. ¿Cuánto tiempo llevan?
1: 10.
0: 10 años.
1: 10 años.
0: Y hay un amor tan fuerte y hay una energía como si llevaran 30, 40 años. El buen hombre al lado suyo. Y le voy a decir, mamá linda, que los tienen envidiados, que los tienen amarrados y que están impedidos para salir adelante. Están impedidos.
1: Así es.
0: Han venido para atrás varios tiempos. ¿Cuánto llevan en este país?
1: 15.
0: 15 años.
1: Sí.
0: Y le voy a decir, mamá, que lo que han podido, usted lo que ha podido lograr en los 15 años es poquito. Y lo que han hecho en los 10 años de unión también no compensa tanto esfuerzo, tanta lucha y trabajo.
1: Así es.
0: El dinero se hace sal y agua. El dinero no rinde. La estabilidad laboral y económica no la hay. Y puede que te vaya bien del año 1 o 2 meses y 10 años de austeridad. ¿Es verdad o es mentira lo que le estoy hablando?
1: Es verdad.
0: Aquí hay cosas negativas que tú arrastras del pasado. Desde antes de salir de tus tierras, su suerte se la han malogrado. Usted ha sido una mujer que ha luchado por salir adelante, por tener hogar, familia. Y por su familia es que usted se encuentra viviendo por acá tantos años. ¿Es verdad o es mentira?
1: Es verdad.
0: ¿Qué hay que hacer, Doris? Mirar de dónde vienen estos daños. Esa gente mala, encomendarla a Dios. Poner un escudo, una barrera de protección y limpiar la mugre que haya. Porque hay que comenzar una nueva vida en el escombro del pasado. Lo que el pasado ha traído son experiencias para un mejor vivir. Y usted, si logra romper estas cadenas negativas que le amarran al fracaso, a la tristeza, va a prosperar al lado de ese hombre bueno. Porque José es un hombre bueno. Tiene un genio fuerte y un poco temperamental, pero es noble de corazón. ¿Es verdad o es mentira?
1: Es verdad.
0: Alísteme un vasito con agua. Le devuelvo el llamado en un rato más. Quiero regalarle el paquete Putumayo y mostrarle con hechos por qué es que le ha ido tan mal. Aquí hay daños que tienes que darte de cuenta. Un abrazo.
1: Perfecto.
0: Gracias por el minuto de su tiempo y por haberme escuchado.
1: Muchas gracias a usted.
0: Bendición.
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6: Esta es la hora.
7: En su Radio Carnaval ya son las 21 horas con 25 minutos.
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1: 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Esta es la hora.
2: En su radio Carnaval ya son las 21 horas con 33 minutos.
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0: con el señor Eric Berríos. Quédate aquí. Quédate aquí.
1: Todo está por comenzar.
0: Ey, tú, quédate aquí conmigo, ven. A ti te hablo, la que me está escuchando así, tú. Ven, quédate aquí conmigo, ven. Ven, pues ven. Ya, ven, ven, ya, ven, ven, ven.

Reyes. Hola, Monochito, ¿cómo estás? Muy bien, muy bien. Quédate aquí. Ven, ven tú que me estás escuchando. Ven, ven, quédate aquí, ven, ven. Ven. Ven. Ay, no sé, no sé, no sé, no sé.

único que quiero que saludes a mi nieto Felipito Morochito, que hoy cumple 10 añitos. No olvidaré nunca más el cumpleaños de su mamita. Mira que le un saludo para su nieto.

al nietecito que está de cumpleaños. Saludos para su nietecito que se llama Felipito. ¿Y cuál? ¿Y cuál? ¿Y cuál es tu nombre? ¡Felipe!

0: ¿Cómo estás, David? Bien, acá en Antofagasta, escuchando la carnaval a esta hora de la noche.
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0: ya
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0: ¡No lo quemé! ¡No lo quemé!

0,01 grado. Que se entregue. 0,01 grado, así. Que se enchueque 0,0001 grado. Anda, anda.

Oye, oye. Saludos a la Barbie. Hola, Barbie, ¿cómo estás, ¿Cómo te ha ido? Va a estar de cumpleaños, ¿ah? Pero no me ha invitado. ¿O sí me invitó? No, no.

0: 22 horas. Cómplices del amor. Esta canción se llama Qué ganas de comerte. ¡Mía! De solo leer, ¿cómo se llama la canción?
1: Disculpa.
0: Qué ganas de comerte.

mañana. Estamos en vivo en su radio Carnaval. Hace mucho frío. Mejor con sí. Con calceta entonces, con calceta. Con calcedita.

¡Estamos en vivo! Muchas gracias para todos los que se han dado el tiempo de saludar a mi santa madre. De verdad, quiero enviarle un gran saludo para todos los que se han dado el minuto, el segundo de enviarle un saludo a mi santa madre. Yo le dije a mi mamá el otro día, me dijo, ¿por qué, Juanito, tú? Y mi mamá me dijo. Mi mamá me dijo, hijo, ¿verdad? No, de verdad, yo sé que se van a reír ustedes, pero de verdad, mi mamá me dijo. ¿Quieren saber lo que mi mamá me dijo? Me dijo, hijo, tú eres tan puro. De verdad, mamá, sí, me dijo. Para mí, tú eres tan puro, me dijo, tan puro, celestial, me dijo, que tú llegas a transpirar agua bendita, me dijo. ¡Mira! Mi mamá sabe, ¿eh? Mi mamá sabe. Que tú eres tan puro, puro, puro, puro, puro, puro. Alma pura, cuerpo puro, purificado, me dijo. Llega a transpirar, así me dijo, me quedó sorprendido. Llega a transpirar agua bendita, me dijo. Mi mamá. Mi cumpleaños el día de hoy. Mucha felicidad, mamita. Ya a esta hora le hemos saludado tanto a mi mamá que a esta hora ya debe estar. Ya se tenga caído el dicho. No, no. No, mi mamá no toma. Mi mamá no toma. Saludos, mamita. 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Ya estamos listos para los cómplices del amor.

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0: Esta es la hora.
2: En Carnaval FM son las 22 horas con 8 minutos.
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Estamos en Los Cómplices del Amor a esta hora de la noche. Bienvenidos, bienvenidas. No se olviden que tienen que escribirnos a nuestro número, el 84-8909-79. Colocan su nombre, de qué parte nos están escuchando, cuál es la canción que desea programar y si la va a dedicar o solo escuchar. 84-8909-79. Estos son Los Cómplices del Amor, de su radio Carnaval.

Estamos en Los Cómplices del Amor a esta hora de la noche y, por supuesto, le vamos a dar el gusto a todos los que están escribiendo a esta hora de la noche. Marjorie, ¿cómo estás? Gusto saludarte. Aquí está el mensajito de la Marjorie. Hola, Juanito, ¿cómo estás? Marjorie le saluda. Muchas gracias. Saludos a su mamita en el día de su cumpleaños. Saludos para todas las mamitas que estamos escuchando en la Radio Carnaval, que ya nos queda una semanita para salir de vacaciones psicológicamente. ¿Cómo eso? ¿Cómo eso, amiga? No sé. No. Ah, porque no están las bendiciones. Ah, de mira que salen con vacaciones de invierno. Y también prepárense, ¿eh? Porque el día miércoles dicen por ahí que va a caer bastante agüita, sobre todo en la mañana. Este miércoles, para que se prepare. Ya, así que querida amiga, aquí está su canción de Soraya. Esto se llama De Repente.

Estamos en los cómplices del amor de su radio Carnaval hasta hora de la noche. Llega la música de don Ricardo Montaner. Querida amiga Margarita, ¿cómo está? Juanito, te estoy escuchando acá en los Andes. Qué rica está la Carnaval. Ricardo Montaner, porfa. La clave del amor. Y quedo feliz. Amiga, ahí está sonando en Carnaval FM.

Estamos en Los Cómplices del Amor de su radio Carnaval. Ahí está pasando la música de Enrique con su tema Creo en Ti en Los Cómplices del Amor. Richard, ahí está tu petición, ¿eh? Richard me ha dicho, Juanito, hace una semana que vengo viendo el tema de Enrique. Ojalá hoy día salga, querido amigo, ahí está. Saludos para toda la gente de Cartagena a esta hora de la noche. No se olvide, Cómplices del Amor a través del WhatsApp. Escríbanos para que nosotros podamos leer sus peticiones musicales. Hola Juanito, ¿cómo estás? Muchas felicidades a tu mamita, que sean muchos años más, un abrazo para ella, muchas gracias. Y si se puede pedir un tema de Alex Ubago a esta hora de la noche, pero por supuesto, pues, querida amiga, un gran saludo para usted. Hace tiempo que no sabíamos nada de nuestra querida amiga Jenny. En Los Cómplices del Amor de su radio Carnaval seguimos complaciendo a cada uno de ustedes en estas peticiones que hacen a través del WhatsApp. Seguimos.

Estamos en Cómplices del Amor de su Radio Carnaval. 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Seguimos hasta ahora en Los Cómplices del Amor. Vamos a saludar a la Barbie que está en sintonía de Carnaval FM. ¿Cómo está, cariño, hermosa, preciosa? Gusto saludarte. Gracias por estar con nosotros escuchando hasta ahora Cómplices del Amor.

0: Esta es la hora.
1: En Carnaval FM son las 22 horas con 38 minutos.
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Estamos en Los Cómplices del Amor. Monochito, ¿cómo estás? Bien, mira, quiero escuchar un tema de Diango que se llama Cuando Quieras, Donde Quieras. ¡Wow! ¡Qué linda esta canción de Los Cómplices del Amor! Soy Nelly Badilla, en Quilpué, está rica la carnaval, la música de Los Cómplices del Amor. Seguimos en sintonía, por supuesto, muchas gracias.

Estamos en Cómplices del Amor de Carnaval FM a esta hora. ¿Cómo está, querido amigo Patito? Hola, Juanito Pato por acá, desde Quilpué. Aquí está Cheyán. Esto se llama Y tú te vas. Seguimos, amigo. Saludos, Patito. Gracias.

Son las 22:51 minutos en su radio Carnaval. Muchas gracias para todos los que han escrito, para todos los que han enviado sus mensajitos, para todos los que están ahí escuchando la radio Carnaval. Hola Juanito, ¿cómo estás? Muy bien, muy bien. Soy el Sebastián de Caleta Abarca. Hola Seba, ¿cómo estás? Quiero escuchar el tema La Incondicional de Luis Miguel para dedicársela a Paulina, mi pareja, y darle gracias por acompañarme en estos momentos difíciles que estoy pasando. Bueno, querido amigo, Sebita hace muy poco perdió la mamita, así que le enviamos toda nuestra fuerza, nuestro ánimo y por supuesto todo ahí la sapiencia interna que debe tener con la mamita. Así que un saludo para ti, Seba, y un saludo también para la Paulina ahí que está contigo en estos momentos difíciles. Seguimos a esta hora de la noche en Los Cómplices del Amor. Perfecto. Luis Miguel. Aquí está. La Incondicional.

Son las 22 horas con 56 minutos. Hola Juanito, ¿cómo estás? Gusto saludarte por acá. Solange, ¿cómo estás Solange? Gusto saludarte. Mira, en esta noche tan rica, tan especial, solamente quiero escuchar una canción para pensar en ese hombre, en ese deseo interno. Ándate pesado. Pero solamente a través de esta canción refleja todo. Soy la Solange, estoy escribiendo acá desde Glorias Navales, escuchando Carnaval FM. ¿Será posible, Juanito? Pero ya estoy leyendo tus palabras, así que muchas gracias, Solange, por acompañarnos en esta noche de día lunes 8 de junio 2026.

¡Qué temazo! Esta canción... ¡Wow! Sin palabras. El anglo. Mejor aún.

Esta noche ha sido como, wow, muy mágica esta noche de día lunes. Seguimos hasta ahora, pero antes déjeme enviarle también un agradecimiento a quienes nos acompañan hasta ahora de la noche, los amigos de Outlet Park, el outlet más grande de la región, Camino Internacional 2040, Reñaca Alto, en Viña del Mar, y también a los amigos de Sanfe Coop, Cooperativa de Ahorro y Crédito, en Navarro 123, en San Felipe. Nos acompañan a esta hora de la noche en estos cómplices del amor.

0: 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Esta es la hora.
1: En la Carnaval, 23 horas con 11 minutos.
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0: Esta es la hora. En la Carnaval, 23 horas con 31 minutos.
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0: Son las 23 horas con 54 minutos a esta hora de la noche. Monochito, ¿cómo estás? Muy buena noche, un gusto saludarte nuevamente. Te estás escuchando hace un instante atrás. Mira que lindo, me di cuenta que hablabas, que te emociona y sientes mucho amor por tu madre, linda. Muchas gracias. ¿Quién es la persona que nos envía esas palabras tan lindas a esta hora de la noche? Nuestra amiga la Marielita. ¿Cómo está, Marielita? Gusto saludarte.
1: Y ahí vamos, desde la tercera región de Chile, Vallenar.
0: Un gran saludo, Marielita. ¿Cuándo está el cumpleaños, Mariela? Marielita, ¿cuándo está el cumpleaños? No, no, no, no. No es para que nos invite, si nosotros sabemos que no nos va a invitar, pero para saber. ¿Cuándo está el cumpleaños, Mariela? ¿Cuándo está el cumpleaños, Mariela? Le vamos a preguntar a ChatGPT cuándo está de cumpleaños la Mariela, ya que no lo respondió.

0: 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Esta es la hora.
1: En Carnaval FM son las 0:02.
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1: Y seguimos vacilando.
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0: 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Esta es la hora.
1: La hora exacta en su radio carnaval, las 6 de la mañana.
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Ya conectadas, la número uno, ahí está ahora sonando firme y fuerte. Buenos días, buenos días, buenos días.

0: Muy buenos días, un besito para Kathleen, que está en compañía a esta hora de la radio Carnaval. Muy buenos días.
1: Muy buenos días, Cemental. Muy buenos días, Cemental. Su amigo Cochigualo saluda muy afectuosamente, deseándome un excelente día martes, hermano. A usted, a la familia carnavalera, a la locomoción colectiva mayor y menor de Gran Valparaíso de Myanmar, y a toda la gente linda que está en sintonía, hermano. Yo en la chambita, aquí, estoy más solo que Rambo. Pero aquí estoy, pues, hermano, dándole batalla al sistema. Así que saludo grande a todos. Ah, un gran abrazo desde aquí, de Viña del Mar, Gómez Carrete, se despide Cochigual. Saludo para Michel Vara, que está ahí en las 603, en las micro ahí, también está en tu mío. Está más solo que un dedo. Chao, hermano.
0: Un abrazo, amigo mío.
2: Hola, Meji, ¿cómo está? Buenos días. Desde La Perla, en otro saludo a Davis. Como siempre, saludar a mi mamita, a mi compadre Janito, a las chicas superpoderosas, a la tía Daisy, a Anita Veroisa, al amigo Sanberry y a todos los carnavaleros. ¡Feliz martes!
0: Un abrazo, amigo mío. Saludos, abrazos al amigo Davis.
3: Buenos días, Potro Meche, te habla tu móvil deportivo Alejandro Sanberry. Para saludarte como todos los días, compadre, que tengas un bendecido día junto a tu hermosa familia y, por supuesto, a su mamita hermosa y preciosa que tiene usted, amigo mío. Lo quiero mucho, amigo Potro Meche. Oiga, saludos a la panadería Olear, como todos los días, fieles al Potro Meche, de lunes a lunes, la señora Elizabeth, el maestro José, buena maestro, el Coloquio Leo y la Javiera. Parte elemental, panadería Olear, fiel hecho con el Potro Meche. A mi gran amigo personal, Carlitos Sá, compadre, con el Chinito en Nueva York. Bendiciones, chiquillos, los quiero mucho, amigos míos. Y el Williams también, amigos, que siga yendo muy bien en Nueva York. Al Bombón de Fonasa, al Pedro Molina, 2 metros de hombre, al Barraza, a Janito, compadre, al David, a la señora Ana Belusa, Tocotocopía, saludos, juego de las manos calientes y a toda la familia que el amigo mío se despide, Alejandro Sanberry, óptimo y operativo.
0: Un abrazo, amigo mío, buen día, Radio Carnaval, hola, hola, buen día, la que más se escucha, hola, hola, la Radio Carnaval.

0: la fiesta, fiesta. Hola, Janito.
1: Buena, compadre Meche. Buenos días, ¿cómo estáis, perrito? Aquí te habla el Janito. Voy por el Choncar Sur ya, cerca del puente Las Cucharas, compadre. Así que mándele saludo a mi compadre, amigo personal, Davis. Recién hablé con él, así que ahí está, recién levantándose el hombre, yo creo. Yo creo. Así que mándele saludo a la Anita Veloisa, al amigo Dave, a mi compadre Davis, al amigo de Unión. Al golazo, golazo Sanberry, que todavía no pasa nada con la con las dobladitas.
0: No.
1: Dile a la señora del, de la Elizabeth Sanberry, por favor. Así que ahí estamos, Meche. Bendiciones, ya es martes, compadre. Queda poco para el viernes. Cuídese, amiguito Meche, lo quiero mucho.
0: Estamos en la quema, papi. Ah, espérame.
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0: Radio Carnaval en el aire. Hola, buenos días.
1: Muy buenos días, Meche. Un gran saludo a Antofagasta. Está rico el día, empezó bueno. Saludo a todos los carnavaleros, al David que lo escucho por ahí, al Luchito Rivera si aparece. Saludo también a Carlitos Videla, que ya debe andar en ruta ya, como yo. Y nada, pues hoy va a ser un día excelente. Acá los tacos con la Esponor, pero de ahí, de eso nada más. Buena música con la que empezaste, esos charros. Me acuerdo cuando andaba en el sur comiendo de todo, de todo, de todo.
0: Un abrazo, amigo mío. Saludos, abrazos, bendiciones. Buen día, hola.
2: Buena, buena, buena, compadrito Meche. Buenos días, buenos días. Abrazos, Meche. Póngale bueno, póngale bueno. Vamos por otro día. Acá su amigo José Cisterna.
0: Un abrazo, amigo mío. Buen día, Radio Carnaval. Buen día a la que más escucha. 6:22, Radio Carnaval. Buenos días, estamos despertando a Chile. Es el turno de valientes. Hola, buenos días. Saludos desde Tarragona, España. Un abrazo grande. Saludos para Stephanie. Hola, Stephanie.

0: Instagram, el Meche.1, y en Instagram también estamos como...
1: Señoras y señores.
0: En Instagram también estamos como radiocarnaval.cl. 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
1: En la tercera región de Chile, aquí está la voz original de los...
0: ¡Vamos arriba!
2: Ese es mi tío Ramón.
0: ¡Ya!
2: Ese es mi tío Ramón. A los 80 años, mira mi viejo.
0: ¡Míralo!
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0: ¡Míralo! ¡Míralo!
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0: ¡Ajá!
2: ¡Este viejo de verdad! ¡Míralo! ¡Míralo! ¡Míralo!

0: abrazo grande para Edgar Alexis, que está en compañía de la Radio Carnaval. Muy buenos días. Despertamos a Chile, turno de valientes. Buen día, Radio Carnaval. Hola, hola, buen día.
1: Muy buenos días, Gran Potromacha, Equipaco Fuenteaba, reportándose otro video operativo aquí en el centro de Villamar. Un gran saludo para todos los carnavaleros, que tengan un excelente día martes. Saludos en especial a mi hermano Emilio Fuentielba, chofer de la línea 410 de Reina Carto. Que tenga un excelente día. Gracias. Saludos desde Viña del Mar, Chile.
0: Un abrazo, amigo mío. Buen día.
2: Recuerden que estamos grabando nuestro último DVD.
0: En vivo, estamos en vivo. Estamos grabando. ¿Qué estamos haciendo? 6 de la mañana, 26 minutos en vivo y en directo. ¡Vamos! El parlante a tu corazón, la que más se escucha. Radio K. Que tenemos serie. Saludos al señor Varas, que tiene sed. Señor Varas, señor Varas. Señor Varas, señor Enrique.
2: Que nos tiene recorriendo todo Chile. Vamos a bailar.
0: Los que juegan por la selección del colegio,

Hola, buenos días, Radio Carnaval. Hola, buenos días, la que más se escucha. A todo ritmo, viejo, a todo ritmo, a todo ritmo. 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

0: Buenos días, Radio Carnaval. Hola, hola, Anita Veroiza, Tocopilla presente.
1: Saludos, Meche, que tenga un lindo día. Un lindo día. Saludo a su mamita, que esté bien, a su familia, saludo a Carlito Sa, al William, a Janito, a Sanberry, al Davy, a la tía Daisy, al que me está escuchando también, saludo a la Javiera de Chihuinto, saludo, un chorro de bendiciones, óptimo operativo, Tocopilla.
0: Buen día, cariño mío, Radio Carnaval, salud. Esa le faltó, ¿ah? Le faltó el salud, esa. Cielos cubiertos por la mañana para Tocopilla, esperando una máxima de 19 grados. Nubosidad parcial variando a nublado. Con los amigos en la Perla del Norte, a esta hora 16 grados, esperando una máxima de 17. Por la mañana, cielos cubiertos, por la tarde, nublado. Con los amigos en Ovalle, 15 grados será la máxima, cielos cubiertos durante todo el día. Con Barbalá, cubierto durante todo el día, 17 la máxima. Con los amigos en el 100.7, La Ligua Cabildo, cubierto y neblina por la mañana, esperando una máxima de 14 grados, cielos cubiertos por la tarde. Para Papudo, Zapallar, Cachagua, Maitencillo, Lomoye, Pichicuy, costa norte de la región de Valparaíso, cubierto por la mañana y también por la tarde, 14 grados será la máxima. Valle de la Aconcagua, San Felipe, Los Andes, Yayay, Catemo, Panquehue y Carlos, cubierto por la mañana, también por la tarde, 14 grados la máxima.

0: A esta hora, esperando la máxima de 13. San Antonio, Algarrobo y Cartagena, cielos cubiertos por la mañana y por la tarde. 9 grados a esta hora, esperando la máxima de 13 grados. Radio Carnaval, buenos días, buenos días, buenos días, buenos días, buenos días.
1: Dios mío, que pongan la trompeta ahí para que todo el mundo arriba, levantarse ya.
2: Ya, ahora sí, oye, ya, ahora sí.
1: ¡Eso! ¡Ya!
2: Hello.

0: Eso, así que se levantaron, ¿eh?
1: Esta es la hora.
2: En su Radio Carnaval son las 6 de la mañana con 34 minutos.
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0: 22 minutos, Radio Carromana, es ahora. 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
1: Cintura ya, allá, allá.
2: Mese, compadre, buenos días, compadre. Aquí desde Villa Alemana, la María San Lorenzo, mandando un saludo aquí para todo Chile, compañeros, a todos los panifas de Chile. Y como siempre, saludar a mi compañero José Hidalgo, se llama igual que usted.
0: La joya.
2: Ojo con eso. Y mi amigo Jock. El rey de las colisas. El rey de las colisas, compadre.
0: Muy bien.
2: Un saludo a todos, compadre. Chao, gracias.
0: Un abrazo, amigo mío. Saludos, abrazos, bendiciones. Buenos días, Radio Carnaval.
3: Hola, hola, hola, leche. Buenos días, compa. Ya escuchando al mejor de todos. Al mejor de Chile. Excelente día que tenga, compa. Está nubladita así ya a la tarde. Mañana cae agüita. A cerrar la boca, muchachos. Saludos.
0: Un abrazo, Roberto.
4: Buenos días, Mechita. Buenos días. Por acá recibo el furgón de Antofagasta. El tío Peter con la tía Daisy. Ay, Mechita, estamos con más sueños que ganas de trabajar hoy día, pero acá estamos, dándole al laburo. Ya óptimos y operativos. Mechita, que tengas un buen martes. Y a todos los carnavaleros igual.
0: Un abrazo. Un
4: besito, se cuida.
0: Un besito, buenos días.
5: Muy buenos días, por compañero. ¿Cómo estás, amigo? Me estoy aquí a reportar de los medios de galería. La carrera óptima y operativo. El día martes, está agradable la madrugada. Así que nada, chorro, bendiciones para todos. Que tengamos un buen día, todos los carnavaleros, el día próximo salió a trabajar. Bueno, así como saben, así mañana amanece lloviendo hasta ahora, no salgo a trabajar mañana, así que a cuidarnos, vamos que se pueden. Se despide Renato Calera, chao, chao.
0: Un abrazo, amigo Renato, buen día, Radio Carnaval.
6: Good morning, Meche, bendiciones, óptimo y operativo, bendiciones para usted y su familia, amigo, y a todos los carnavaleros de corazón, aquí trabajando en Brooklyn con Chinito. Dale bendiciones a la señora Veroisa de Toco Tocopilla. Señora Veroisa, bendiciones para usted. Saludos de Nueva York, señora Veroisa. A mi amigo personal, Alejandro Sanberry, que está trabajando con su amigo Molly ahí, parece que anda trabajando a los pasajes, sí. Los pasajes con Molly.
0: Dándose besos.
6: Saludos, bendiciones a la Steffi Carr y a la familia por allá. Bendiciones, óptimo y operativo. Saludos a las chiquillas, a las chicas súper poderosas.
7: Hola, Meche, muy buenos días. Por aquí la tía Daisy. Un abrazo grande, mi niño. Te quiero mucho. Hartas bendiciones para ti, para tu mamita, para tu hija. ¿Y qué más te puedo decir, pues, mi niño? Que tengas un excelente día, tú y todos tus carnavaleros. Besitos por aquí, la tía Daisy.
0: Un besito, un abrazo, bendiciones, cariño mío. 6:45 a.m.
8: Buenos días, gran amigo. Me llega reportándose Rapito Vaquero, San Esteban, con lindo a punto, amanece agradable, aquí tomando desayuno ya junto a mi hija Alejandra, mi nieta Cataleya, mi otra hija Miguel Bar. Ya ha terminado de atender los animalitos, listo para ir a trabajar. Que sea un día martes lleno de bendiciones para todos los carnavaleros y los enfermitos a recuperarse. Sabemos que las enfermedades de repente son largas, pero sabemos que hay sanidad. Bendiciones en nombre de su amigo Artancito. Un abracito.
0: Un abrazo, bendiciones, amigo mío.
9: Hola, Meche, buenos días. Te habla Ana Paola de la Feria Serrano de Quillota. Un saludito para mi esposo Juan Valle, para todos los carnavaleros. Que sea un gran martes, que para mí es inicio de semana. Me tomé el lunes. Abrazos.
0: Hay gente que se está tomando el martes. Ojo.
10: Pasamos de estar juntos en la secundaria.
0: No quiero funar a nadie, pero hay gente que se está tomando el martes.

saludito para Teresita, en compañía de la Radio Carnaval a esta hora. Buen día. Hola, hola. Buenos días, Radio Carnaval.

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A esta hora cae la radio Carnaval. Vamos a las noticias de inmediato. Saludos al departamento de prensa, un abrazo. Tesorería General de la República indicó que la mayor parte de los embargados por el CAE han sido para deudores con ingresos por más de 3,5 millones. Según se informó, se han embargado las cuentas de más de 1.500 personas a nivel nacional. El ministro Quirós dijo que buscará una solución distinta para los deudores del CAE que ganen menos de 3 millones y medio y han sido embargados. El presidente abordó acusación de constitucional contra el ministro Grau, exministro Grau, y debate por proyecto de reconstrucción. No creo que sea, debe ser una moneda de cambio. Cada cosa se debería votar en su mérito, replicó el mandatario. Corte de Apelaciones ordenó arresto domiciliario parcial nocturno contra Jorge Valdivia, el exfutbolista, fue formalizado por los delitos de violación y abuso sexual.

Fiscalía de Viña del Mar abre investigación por filtración de fotos y videos privados de Camila Flores. Se indaga la difusión del material íntimo sin consentimiento. Dictan prisión preventiva para imputado por femicidio. En Hornopirén, la víctima de 40 años sufrió una grave lesión torácica provocada por un arma cortopunzante y debió ser trasladada al hospital base de Puerto Montt. La investigación tendrá un plazo de 90 días. Comisión de Evaluación Ambiental del Biobío aprobó de manera unánime el proyecto de Tierras Raras que se desarrollará en Penco. La iniciativa liderada por Aclara y el grupo CAP fue respaldada por el proceso de evaluación que incorporó un análisis técnico, ambientales y sociales. La decisión fue valorada por la CPC del Biobío.

0: trompeta ahí para que ya todo el mundo arriba, levantarse, ¿ya?
1: Ya, ahora sí, oye. Ya, ahora sí.
0: ¡Eso! Mira.

0: eso, así que se levantaron.
1: La Municipalidad de Ijuelas informa. El Centro de Salud Familiar CESFAM OCOA obtuvo la acreditación de calidad por parte de la Superintendencia de Salud. Este reconocimiento ubica a Ijuelas como la única comuna del Servicio de Salud Viña del Mar, Quillota, Petorca, en tener a todos sus establecimientos de atención primaria acreditados en su calidad de atención a la comunidad, informó la Municipalidad de Ijuelas.
2: Esta es la hora.
3: 7:05 a.m.
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grande para... señor Varas y señor Enríquez, un abrazo. Muy buenos días, Radio Carnaval, estamos despertando a Chile. Hay gente que se tomó el lunes, hay gente que se está tomando el martes también. Buenos días, 7:09 a.m. Estamos despertando a Chile, es el turno de valientes en la Radio Carnaval. Te comunicas con nosotros, más 569-9965-4783. Radio Carnaval.

0: Buenos días Radio Carnaval, buenos días la que más se escucha, buenos días la número uno. Canciones que tu papá bailaba mientras tú estabas acostado en las sillas.
1: Muchachita, muchachita.

0: canciones que tu papá bailaba si tú escuchabas acostado en las sillas, en las bancas. Buenos días. Hola.
1: Muy buenos días, muy buenos días, Meche. Que tenga un lindo día, que sea un lindo martes. Que sea muy bendecido para usted y familia. Que sea un día maravilloso. Que Dios me lo cuide y me lo proteja siempre. Que Dios lo bendiga.
0: Muchas gracias.
1: Un cariñoso saludo para toda la familia carnavalera.
0: Muchas gracias, mi amor.
2: Hola, hola, amigo Meche. Muy buen día para usted, para todos en la radio, para todos los carnavaleros. ¿Usted cree que el honorable señor Quiroz irá a devolver algún peso?
3: Hola, Meche. Acá voy al colegio bien feliz. Y ahí va mi papá, al lado mío.
0: Ahí está, al lado.
3: Chao,
0: al lado
3: tuyo. Cuídese.
0: Un abrazo.
4: Ah, buen día, Meche, buen
0: Hola.
4: Día, Meche. Saludos, saludos por acá, el pastelero de Gómez Carreño. Saludos para ti, para tu mamita, que esté bien. Y un saludo, oye, un saludo especial por hoy día para un maestro panadero que se enamoró, así que el Guarachita que está enamorado, así que bueno, todos tienen derecho a enamorarse, así que un saludo para él. Ahora, ¿de quién se enamoró? No sé, no sabemos. Saludos, saludos, un abrazo y que esté todo bien. Chau, chau.
0: ¡Ay, qué rico! Saludos, Arturito. Anda pegando en el cogote, Arturito. A mí está celoso del maestro.

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1: Yo me acuerdo, yo me acuerdo, Messi, yo me acuerdo, y era guagua.
0: Sí.
1: Y empezaban.
2: Hola, Meche. Hola. Voy camino para el colegio. Chao.
0: Un abrazo, un besito.

0: canciones que escuchaste mientras estabas tapados, estabas tapado con chaqueta en las bancas. Buenos días, hola.
1: Yo me acuerdo, con Mechi, cuando empezaron a tocar el eléctrico.
0: Eso, el eléctrico.
2: Bueno, amiguito Mechi, muy buenos días. Oiga, compita, yo me acuerdo que cuando mi mamá salía a carretera a la casa de mis tíos, escuchaban canciones de la Marcelita Toledo, compita.
0: De ayer nomás, de ayer. Sí, vamos para allá, calmado.
3: Con esas canciones, la garrafa que ha de cabecera vos, compadre Mechi.

0: dice que está bailando el eléctrico.
1: ¡Ah, no se puede! ¡Ah, no se puede! ¡Ah, permiso!

0: buenos días. Hola.
1: Yo me acuerdo, Messi, cuando colocaban la Solona Malecón.
0: ¿Se acuerda cuando se colocaba la Solona Malecón?
2: La banda está borracha, bro. Messi, oh.
0: Vamos.
3: Messi, la pollera amarilla, esa era buena. Oh, no se queda nadie sentado. La pollera amarilla, muy buena.
4: Sigan bailando, sigan gozando,

0: ¿Hasta cuándo, señor Enríquez? ¿Hasta cuándo, señor Varas? Buenos días, buenos días, buenos días. Ah, espérame, espérame. Espérame. Ah, ahora sí.
1: Buenos días, alegría. Buenos días, señor Sol. Yo te iré tratando de mejor. Yo te iré tratando de mejor. Buenos días, señor Sol. Buenos días, alegría. Buenos días, la vida. Buenos días, el amor. Buenos días.
0: Buenos días, Radio Carnaval. Buenos días, la que más escucha. Buenos días, la número uno.
2: 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Y sonriendo.
0: Buenos días, Radio Carnaval.
2: Buenos días, alegría.
0: Agréganos y síguenos. Estamos. 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
2: Buenos días, señor.
0: Y además,
2: 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Buenos días.
0: Estoy en Instagram también como el Meche.1. El Meche.1, ahí estoy. El Meche.1, señora, señor.

Hola, Meche, acabamos con mi hijo al colegio. Cristian Honores. Saludos desde La Calera, un abrazo grande. Saludos también para Martita Vargas en el Valle de San Felipe. Buenos días, Radio Carnaval. Buenos días, la que más se escucha.

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1: Saludos, don Sergio Durán. Saludos, don Sergio. Medio sé con esta música.
0: Ay, ay, ay, ay, ay.
2: Meche, los Vikings 5. Los Vikings 5.
0: ¿Por qué repite? ¿Por qué repite? ¿Por qué repite? ¿Por qué repite? ¿Por qué repite? ¿Por qué?

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1: Compadre Messi, yo me acuerdo de Pérez Prado.
0: ¿Se acuerda? Este está...
2: Sí. Sí, buenos días. Acá Sergio, San Vicente de Tatagua. Yo recuerdo cuando estaban vivos mi abuelo. En esos años, tenía 7, 8 años. Me echaban a acostar, me tapaban una frazada. Y mete Tulio Enrique León. Puta que eran buenas, yo la escucho igual todavía.

0: 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Excesivo.
1: Buenos días, amigo Meche. Grupo Caricia. Saludos.
0: Saludos.

0: canciones que tu papá bailaba mientras tú estabas sentado en una silla.
1: Buenos días, amiguito Messi. Yo me acuerdo de Armando Hernández, Loquito por ti, en ese tiempo. Ya, Messi, bendiciones. Buenos días. Saludo a todos, saludo a Toco Tocopilla, saludo al Davy, a Luchito Fabián, al Américo, a la tía Sonia, a todos los carnavaleros y carnavaleras. Buenas vibras.
0: ¡Eso!
2: Hola, Meche. Hola. Buenos días. Yo me acordaba de las canciones de Adrián y los Dados Negros. Eso escuchaban mis tíos en los carretes, igual que Antonio Ríos, cuando yo era niña.
0: Sí,
2: eso,
0: sí.
2: Eso se escuchaba.
0: ¡Eso era, eso era!
3: ¡Hola!
0: Hola, hola.
3: American Sound, Meche.
0: Allá vamos.
4: Meche, un saludo a los panaderos. Quienes le echaron sal a los panaderos.

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6: Esta es la hora. 7:36 a.m.
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0: 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Oye, que prendió el sistema de las cumbias que escuchaste cuando estabas sentado y tu papá estaban bailando.
1: Buena compita Meche, muy buenos días, muy buenos días. Oye, yo me acuerdo cuando me ponían ahí en la silla tapado, chaqueta de chal con pachuco y la cuba nacán.
0: Mira qué bueno, qué rico.
2: Mira, Luisín Landay, amigo. Víctor Atantofagasta.
0: Un abrazo, Luis, saludos.
3: Grupo Calixto de Calama, Meche.
0: Un abrazo, amigo mío.
4: Buen día, Meche, Meche, Meche. Chacha, pones chacha, chacha.
0: Chacha.
4: Me la sé de memoria, man.
0: Chacha.
5: Mientras dormías cantaba cumbias para adormecerte. Esa era buena, Meche. Buen día, buen día.
0: Buen día, Radio Carnaval.
6: Buenas, Meche, Meche. Mike Laure. Pero en vinilo, vos, Meche, en vinilo.
0: Mira, no tengo tocadisco acá en la radio. Échame esa perdonadita y no tengo tocadito.

0: escuche los temas de Enrique Tulio León, La Guambalí, Pérez Prado. No, bien alto en esos tiempos.
1: La gracia es que me diera el ayuno, no, pero no importa, no importa, no importa. Buenos días, Radio Carnaval.
2: Hola, Meche. Yo me acuerdo que cuando estaba sentadito ahí con mis papás, lo bajaban re bien en la fiesta antigua, escuchaba la Sonora Casino, hermano. Buenísima la Casino. Todavía tengo recuerdos de ellos. La Casino.
1: La Casino, mira.
3: No, Meche, los fines de semana de mi abuelo, los Viking 5, siempre.
1: Una joya.
4: Meche, en esos tiempos, mientras nosotros dormíamos en la silla, escuchaban La Vaca Blanca y La Loca María, pues eran hit del momento.
1: Las clásicas.
5: Banda Blanca, Sopita de Caracol.
1: También, también.
6: Oye, en esa época uno se queda dormido en la silla en la fiesta.
1: Exactamente. Ay, mi amor, yo te quiero mucho. Ay, mi amor, yo te quiero mucho. Efectivamente, es canciones que tu papá bailaba mientras tú dormías en las sillas tapados con parca. Así, así es, así es.

0: Saludos para el Mixto San Felipe, Bea, Carol, Margarita y a todos los auxiliares. Un abrazo grande.
1: Buenos días. William de Río Baracón, un saludo a mi señora Yubi Solguete Novalle. Y la canción que escuchaba el viejito era El Lucero del Valle, la carta número 3, y en toca disco.
0: En el tocadisco.
2: Hola Meche, ¿cómo estás? Aquí Jimena Villegas.
0: Ay, Jimena, pero ¿puedes bajarle un poquito a la radio, por favor? Muchas gracias, mi amor, no estamos entendiendo. Un besito.
3: Que está en el cielo, pone Lupita.
0: Lupita.
4: Mami, ¿qué será lo que quiere el negro?
5: Oye, Meche, está ahí colocando temas cuando uno estaba durmiendo en la silla. Bueno, a mí me estaban haciendo y con esa picara, picarona.
6: Buenos días, Meche, Meche.
0: Hola.
6: Acá estamos con un amito una vez más. Saluditos para usted y para todos los carnavaleros. Un sincero abracito de Antofagasta. Saluditos.
0: Un abrazo, bendiciones.
7: Meche, con la pollera amarilla. Me dan ganas de bajarme del auto y ponerlo a bailar
0: al toque. Ah, ya, muy bien, muy bien.
8: Yolito y su combo.
0: Ese es bueno también.
9: Meche, bien. Meche, el eléctrico.
0: Sí.
10: Meche, qué lindos recuerdos, qué lindos recuerdos de antaño de ver a nuestros padres bailar, disfrutarlo y pasarlo bien en familia. Se reunía toda la familia. Ritmo y Juventud, te voy a nombrar. Te podría nombrar 20, 30 orquestas, pero Ritmo y Juventud, que no lo han nombrado.
0: Eso.
11: Los tangos de Medallita de la Suerte, me criaron mi abuelo. Qué lindo, bien. Medallita de la Suerte.
0: Qué rico.
12: Yo en esa época, durmiendo en la silla, no, ya está. Ya estaba pololeando con mi prima ya.

0: Oye, amigo Meche, yo no iba para allá y calladito nomás por compita, calladito. No se queda dormido ahí en la silla, che, ahora allá de un cabro chico. Te hacen que los vaya a dejar a las 10 de la noche porque están aburridos.
1: Pero no lo hagas y listo.
2: Hoy temprano.
1: Un problema, una solución. Listo.
3: Hace mucho que no escribes. Yo no sé lo que pasará. Algo me anuncia.
1: Y si no, pasen un teléfono. Ya arreglamos.

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1: Beche, beche, tus besos son...
2: Che, ¿cómo no recordar? A ti te lo encierran hoy. 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
3: Amigo Meche, el Puma, el pavo real, tu compadre, ¿se acuerda del pavo real?
0: También, po.
4: Ya se votó por Cass.
5: Hola, Mechita, buenos días. Un saludo a todos los carnavaleros. Yo escuchaba Los Continentales.
0: ¡Eso!
6: El amigo San Verdi se pasó como cuatro pueblos así. No, no queríamos saber tanto.
0: Fue Ernesto, fue el Jimmy, fue el Jimmy.
7: Su tiempo. Oh, en la fiesta los combinados eran con Free, po, con Free.
0: Free, Free. Control y Free. ¡No, no, esta no! ¡Esta no se puede, no! ¡No se puede, amigo, esta no se puede!

0: qué rico!
1: Messi, cuando ya se ponían bautase, ponían lambada. Y ahí quedaba la tendalá nomás.
0: Se ponían lascivo.
2: Hola, amigo Messi, buenos días, Guillota. Disculpe, está hablando del teléfono de mi pareja.
0: ¿Sí?
2: Es que el mío, no sé, todavía no podía ingresar bien el WhatsApp. Es que estos días me ingreso con el mío, ¿no? Directamente. Otra cosa, oiga, y no le preguntaba a Rusia, ¿como qué tipo de recuerdos tiene ella?
0: No hablado.
3: Yo también jugaba la escondida, pero la escondida china.
0: De escondida, mira, muy bien, ¿ah? ¿Eh? Somos puro hombre, juguemos, total no va a pasar nada.

0: Meche, si ponimos la pirilacha. La pirilacha también era de esos tiempos.
1: No, ya la escuela cuando colocaban esos temas de la Sonora Palacio, esos temas románticos que tenía la Sonora Palacio.
2: Oye, ¿vamos a jugar el HDCD?
3: ¿Cuántos recuerdos los martes retro?
4: Era martes de pololeo, no sé para dónde nos fuimos, ¿eh? Cumbias del año de la pera.

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1: Oye, Meche. Bueno, de nuevo. Oye, Meche. Puede ser aquel balcón de la... ¿cómo se llama?
0: Ya, correcto. Ya, correcto. Juegue.
2: Tío Meche, buenos días. Mira.
0: Hola.
2: Cumbelay en la pera. La Guangualí y Amparito. Lo mejor.
0: Guambalí. Guambalí. Amparito Jiménez. Le debemos mucho a nosotros.
3: De la placita de la vieja barriada.
0: Amparito Jiménez, la pollera.

0: ¿Cuántos recuerdos llegaron a tu mente? ¿Cuántos recuerdos llegaron a tu mente?
1: La Gilda Meche, Gilda, Gilda.
0: Gilda, Gilda, ¿por qué repite? ¿Por qué repite?
2: Hola,
0: ¿por qué repite?
2: Meche, ¿cómo estás? Buen día, Meche. Meche, no, yo no hace tiempo acá, si no escuchaba música, compadre. Casi no,
0: ya vaya a acostarse. Vaya, no, no, vaya, vaya, usted vaya a acostarse.
3: Gran Orquesta Bambalina, con Humberto Lozano.
0: No escuchaba música, entonces no. Él mandó el audio nomás.

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0: recordar.
1: ¡Ah, qué rico!
2: Listo y salvo.
0: Hola.
3: Se nota que hace noche van a acostarse temprano, por eso no escuchaba la música.
1: Correcto.
4: Sí, opinamos solo lo que escuchamos música.
1: Sí, correcto.

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2: Dios en el cielo y las plantas en la tierra. Saludo cordial, tenga toda la audiencia. Bienvenidos, bienvenidas, hijitas, hijitos de mi corazón, al programa diario, a la cita diaria, aquí acudiendo todos los santos días, a la misma hora en punto, a través de esta prestigiosa estación de radio, llevándoles este programa de sabiduría, de conocimiento, donde usted, hijita, hijito de mi corazón, va a quitarse la venda de los ojos y vas a ver la verdad, qué es lo que está pasando con nuestro cuerpo, con nuestra salud, los problemas que hay en este momento con su cuerpo, huesitos, dolencias, problemas de osteoporosis, problemas de artrosis, problemas de artritis, problemas que usted tenga en este momento de colon inflamado, problemas de riñones, migrañas, problemas de estrés, que se le dispara el sistema nervioso, que usted es una persona que ya no sabe qué hacer, a dónde acudir, porque la salud se va deteriorando todos los días. Usted busca la ayuda con Fonasa, busca la ayuda con el seguro, va a la posta, saca cita, largas filas, esperando que le den una cita para que el médico le pueda atender, pero no encuentra ninguna solución. Puro, por decir, antibiótico que le mandan, pura medicina que realmente usted no ve que le está curando esa enfermedad, sino al contrario. Calmantes, simplemente calmantes, pero la medicina no obra en su cuerpo. No, usted no ve que su salud va mejorando, sino va empeorando. Mañanas muy frías, ya demasiado frío se siente en las mañanas, hay que abrigarnos bien, porque vienen los problemas respiratorios, vienen los problemas en este momento de las gripas, vienen los problemas a los niños más que todo, hay que abrigarlos bien, hay que tratar de que estén muy bien cuidados, porque el frío y las bajas temperaturas nos enferman demasiado. No se olvide, todas las personas que visitan a Juan Taramacura tienen derecho a llevar el medallón de la Virgen de Guadalupe. No se olvide que les entrego un carnet que tiene vigencia de un año, que durante un año usted no vuelve a pagar una consulta. Recuerde, póngame el vasito de agua ahí encima de su radio mientras transcurre este programa, y al final vamos a hacer la oración de San Juditas Tadeo, que es la oración de los enfermos, aquellos que tienen dolencias, aquellos que pasaron mal la noche, que no conciliaron el sueño, que toda la noche los acompañó un dolor, la guata, la cintura, las rodillas. En fin, vamos a hacer la oración al final. Y recuerde que las oraciones tienen mucha fe. La fe que usted le ponga cuando se va a tomar ese vasito de agua. Aquí voy a leerles un WhatsApp el día de hoy que me lo envían de allá de Illapel. Me escribe el señor Fernando Torres. Me dice: don Juan, quiero que por favor me ayude porque vengo sintiendo unos problemas en la parte de la próstata. La verdad, tengo miedo de ir donde los médicos porque no sé si realmente empecé ya a padecer estos problemas. Usted habla de plantas, de monte. ¿Qué me puede usted aconsejar sobre este problema de la próstata? Yo lo escucho en la radio. Voy a esperar la respuesta que usted me dé por la radio, don Juan. Bueno, muchas gracias, hijito de mi corazón, por tenerme en cuenta, por confiar en Juan Taramacura. Las señales de alerta, póngame mucha atención, es importante prestar atención. Si se presentan síntomas, dificultades para comenzar a orinar, necesidad frecuente de ir al baño, especialmente durante la noche, sensación de no evacuar o no vaciar completamente la vejiga, flujo urinario débil o interrumpido, ardor al orinar o presencia de sangre en la orina. Tenga mucho cuidado, mi señor. Estos síntomas no siempre indican cáncer, pero son una señal que se debe consultar a un médico. La detección temprana es fundamental para prevenir complicaciones y recibir un tratamiento adecuado. También es importante mencionar el cáncer de próstata. Cuidado. Una de las enfermedades más frecuentes en los hombres mayores ya de 50 años, en sus etapas iniciales, puede no prestar síntomas, por lo que los controles médicos periódicamente son esenciales e importantes. Yo le aconsejo a usted, primero que todo, mi señor, visite la ciencia médica, vaya con los médicos, hágase primero sus exámenes médicos, vaya usted y ya usted tenga en cuenta las señales que hay. Pero es importante que visite, primero que todo, la ciencia médica. Cuando usted vaya y visite, si usted no ve ninguna mejoría, Juan Taramacura tiene los tratamientos naturales. 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Pero le aconsejo primero que vaya, hágase un chequeo médico y Juan Taramacura le puede ayudar. Dios me lo bendice.
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1: 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Hijita de mi corazón, bienvenida. 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
2: Yo me sentía muy mal, no podía comer, todo se me hacía mal, vi a médico, me hacían examen, no me pasaba nada.
1: O sea, la ciencia médica no le encontraba.
2: No.
1: ¿Qué le
2: decía? Así que yo, escuchando a don Juan por la radio, así que me forcé y vine a verlo, y don Juan es muy bueno. De que el primer día que lo vi, yo me sentí más bien.
1: O sea que usted ha estado en tratamiento con Juan Taramacura, ¿se ha sentido mejor?
2: Sí, del momento que vine acá yo me he sentido mucho mejor.
1: ¿Desde el primer día?
2: Sí, del primer día. Que...
1: Bueno, usted anteriormente no podía comer nada y ahora ya come.
2: Sí, nada, todo me caía mal.
1: ¿Ahora ya come bien?
2: Sí, ahora como bien y me siento tranquila, más tranquila.
1: Porque... ¿Ya mejor?
2: Sí.
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2: Sí.
1: O sea que usted, madrecita, ¿recomienda a Juan Taramacura?
2: Sí, lo recomiendo a la gente que esté sufriendo, pasando por eso, que venga a la calle, muy bueno. Yo estoy muy agradecida de él.
1: Muchas personas van a sitios y pierden la fe porque no les ayudan. ¿Usted con Juan Taramacura lo recomienda y tiene fe?
2: Sí, lo recomiendo, que él es muy bueno, tengo mucha fe en él. Que venga, alguien que tiene problemas, que venga acá donde él.
1: ¿Juan Taramacura sabe o no sabe?
2: Sí, sabe mucho.
1: Bueno, gracias por estas palabritas. Continuamos con el programa.
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1: Estamos el día de hoy aquí recibiendo los testimonios en nuestra casa consultorio de Con Barbalá. Estamos aquí el día de hoy, una personita viene acompañada de su esposo, que nos dé los testimonios en este momento. Hermanita de mi corazón, cuénteme de dónde viene, de qué parte exactamente.
4: Yo soy de acá, de Con Barbalá.
1: Con Barbalá. Cuénteme usted cómo se ha sentido visitando a Juan Taramacura. Cuénteme qué ha pasado en el proceso y si está agradecida hasta el día de hoy.
4: Yo llegué acá con muchos problemas para caminar y he ido a varias partes y he gastado mucho buscándome sanidad para mis piernas, para mi cuerpo, y llegando acá, yo creo que nuestro Señor me envió acá, porque llegué acá y me ha cambiado la vida hasta el día de hoy.
1: Ya camina, ya se siente mejor.
4: Ahora salto.
1: ¡Qué alegría! Eso es una
4: ahora
1: alegría.
4: Salto, salgo, me subo a los vehículos, me bajo sin ningún problema.
1: Antes no
4: los choferes hacer. Tenían que tener paciencia, sobre todo los de los colectivos, para que yo bajara del vehículo porque me costaba mucho. Incluso me da hasta vergüenza porque de repente me corrían hasta mis lágrimas para poder bajar. Ahora ya no. Incluso,
1: ya, se mueve, ya
4: sí, incluso me reí tanto este fin de semana porque fuimos a una actividad y yo me iba a parar. Primero me iba a sentar y después me fui a parar y mi marido me dijo, te ayudo. Y después dijo, no, ¿verdad que ya ahora puedes sola?
1: Ya, solita.
4: Sí.
1: Gracias a Dios, gracias.
4: Gracias a ustedes y gracias a ustedes, gracias a nuestro Señor y también gracias a nuestra Madre Guadalupe, porque ella y nuestro Señor son los únicos que, y ustedes que le ayudan a uno, pero de verdad.
1: Claro, y ya que estamos hablando de esto, muchas veces no falta el envidioso,
4: sí,
1: o el chismoso,
4: sí,
1: que muchas veces dicen, no, es que a ellos les pagan para que
4: no,
1: diga eso.
4: No,
1: o el chismoso, de pronto, porque me ha pasado aquí, ha venido gente de aquí de Combarbalá, vino una señora, no le digo el nombre por respeto, y la señora vino a la consulta y la señora pensaron que pagando la consulta le iban a mandar medicina, bueno, de todo le iban a hacer, y salió hablando mal de Juan Taramacura. Entonces,
4: no.
1: Usted que está aquí, cuéntele a la gente, a los oyentes, Juan Taramacura sí lo está ayudando, sí se ha sentido los cambios, sí sana o no sana.
4: Sí, sí sana, porque a mí me tiene bien.
1: Parada.
4: Como le digo, me ha cambiado de que venido para acá, ya llevo cuantos controles con ustedes y me ha cambiado la vida. Y incluso yo llegué a pensar de irme de donde estaba y dejarlo a mi pareja.
1: Abandonar.
4: Porque me sentía muy mal.
1: Se sentía mal, no tenía salud.
4: Me sentía que ya no valía.
1: Ya no daba más.
4: Claro.
1: Pero, ya
4: pero ahora no.
1: Dios, no. Ahora que se
4: ahora
1: para bailar cueca.
4: Ahora no, porque me siento bien.
1: Está bueno, gracias.
4: Y también gracias al apoyo de él también.
1: Que le ha apoyado también el que ha sido,
4: sí,
1: una persona comprensiva, y eso tiene que ser. Son marido y mujer o son pareja,
4: sí,
1: y se tienen que apoyar.
4: Por eso le recomiendo a todos que vengan, pero que vengan con fe. Y si usted le dice que tienen que volver y que tienen que hacer esto, que lo hagan con fe.
1: Que es lo más importante.
4: Porque aquí ustedes ponen, como se dice, el 50% y nosotros tenemos que también poner la otra mitad.
1: Porque es de parte y parte, 50% espiritual, conocimiento, sabiduría y 50% de lo que ustedes tienen que,
4: claro,
1: hacer.
4: Claro. Bueno, así que
1: ya,
4: aquí estamos.
1: Madrecita, para despedirme, ¿usted recomienda a Juan Taramacura?
4: Sí, de todo corazón, con harta fe, recomiendo a los maestros.
1: Bueno, muchas gracias por estas palabritas. Continuamos con el programa. 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Vamos a tomar el vasito de agua y vamos a hacer la oración de los enfermos. Si hay personas con enfermedades terminales, si usted tiene una preocupación porque hay un problema, algún hijo suyo que tiene problemas de drogadicción, de alcoholismo, pida con fe. Aquella persona que tiene esas enfermedades que lleva tiempo y la ciencia médica no ha podido curar, vamos a hacerlo con fe. La oración tiene poder. Van a repetir: San Juditas Tadeo, patrón de los casos difíciles, camina por mi casa, llévate mis preocupaciones y cualquier enfermedad. Por favor, vigila, sana y bendice a mi familia, amigos, aleja a mis enemigos, en el nombre de Jesús. Amén. Amén. Tómese el vasito de agua. Mañana será otro día. Mañana vuelve a la misma hora Juan Taramacura.
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6: Esta es la hora. En la Carnaval ya son las 8 de la mañana con 27 minutos. 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
4: Esta es la hora. En La Carnaval ya son las 8 de la mañana con 36 minutos.

0: estamos listos. Señora, señor, la jornada a eso de las...
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0: 8 de la mañana con 40 minutos. Viene. El éxito directo al corazón.

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0: Y yo estoy como el Meche.1. El Meche.1. Acá estamos, desde las 6, diciendo presente. Hola, buenos días.
1: Ya, estamos listos, Meche, estamos listos. Ya llega ese espacio que sale del parlante directo al corazón y sin llorar, guatón, en tu Radio Carnaval, la que más se escucha, con el número uno del litoral central, el Potro Meche. Adelante, estudios.
0: Radio Carnaval, a esta hora, señora, señor, con el directo al corazón. Afírmate. Para ti que quedaste sin polola y que estás comiendo una paileta con huevos. Para ti. A esta hora, directo al corazón.

0: ¿Cómo quedaste con esas? Directo al corazón, acá en la radio Carnaval.
1: Te cacharon muy pan, que estáis comiendo baila con huevo. Oh.
0: Hola, buenos días. Hola, Radio Carnaval, directo al corazón, acá en la que más se escucha. Directo.
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0: Ay.
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0: Desde las 6 de la mañana que estamos diciendo presente. Es la radio Carnaval, es la que más se escucha. Es la número uno.
1: Mucho buenos días, espero que te encuentres bien. Oye, ¿qué onda la música, bro? Si te se supone que tenés que subir el ánimo.
0: No, estamos en el directo al corazón.

0: tíralo, tíralo, papito.
1: Atócate, oye.
0: Ay, oye.
1: Amigo, voy y vuelvo, ¿ah? Voy y vuelvo. Deme 10 minutos.

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0: Radio Carnaval. Somos la radio no oficial de Arjona en Chile, por si acaso. Oye, si hay alguien que nos quiere regalar algunas entradas para ir a ver a cualquier concierto. ¿Cómo duele? Esas entradas que compró una pareja, después terminan y después... Porque se venden muy temprano las entradas, ¿verdad? Están vendiendo las entradas para noviembre ahora, como las cosas que vienen en noviembre las están vendiendo ahora. Es mucho, yo digo, pueden pasar cosas. Tengo un amigo que terminó con una polola y tenía entradas para Arjona. Me lo estoy pololeando para que me las regale. No aguanto más. La está vendiendo al doble precio, sí, ¿ah? Porque... Pero sí. Ya me voy, ya me despido.
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0: Que les vaya fenomenal, que les vaya espectacular. Sigan en compañía, en sintonía de la Radio Carnaval. Vienen mis compañeros por las distintas señales locales. Un abrazo, cuídense mucho. ¡Chao, Chile! ¡Empezó la comedia! ¡Empezó la comedia! Perdonen al potro que andaba con el primo. 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
10: Hay momentos en la vida donde necesitamos una guía, una respuesta o simplemente una palabra de esperanza, y ese momento puede ser hoy. Siendo hoy martes 9 de junio, ya comienza este encuentro espiritual en vivo y en directo para toda mi sintonía de Quillota y alrededores, junto a la comunidad espiritista Doble Poder. 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No cambie la sintonía, porque este programa puede traer la respuesta que estaba esperando. Jesús bendito, Jesús Maestro Divino, te agradezco por darnos la buenaventura, bendecir, iluminar y sanar a tantas almas y corazones que en este minuto buscan realmente de una ayuda espiritual. Tenemos una señora que quiere dar las gracias simplemente por el cambio recibido. Por favor, escuchen, auditores, con mucha atención a mi querida amiga y hermana espiritual.
11: Estoy dando las gracias porque yo era, me buscaba en altas partes la solución. Nadie me... escuché radio un día, llegué acá, llegué con fe. Aquí estoy dándole las gracias, agradecida, que a mí me han hecho mucho daño. Me lo sacó, ahora estoy bien.
10: ¿Cuántas partes habías visitado?
11: Varias partes. Pero no, ¿dónde?
10: ¿Te habían encontrado un daño?
11: No, que era pura enfermedad nada más.
10: Cuando botaste lo malo acá, ¿qué sentiste, hija?
11: Sentí alivio de ver lo cochinado que boté.
10: ¿Qué era lo que te estaba atormentando tu cuerpo?
11: Eran dolores de estómago, de todo, dolor de cabeza, todo el cuerpo no... Era una cosa que ya no soportaba.
10: Gracias a Dios, pudimos ayudarte para abrirte la mente y el corazón. ¿Qué le cuentas a los auditores que gracias a Dios pudiste cambiar en tu vida?
11: Gracias a Dios, me cambió la vida. Soy una mujer más alegre. No soy una mujer amargada como era antes. Ahora, gracias a Dios, estoy estudiando, estoy aprendiendo lo que siempre quise.
10: ¿Pudiste encontrar el amor?
11: Sí.
10: Es diferente tener un hombre, o mejor dicho, es diferente comparar a ese hombre que tuviste tanto tiempo y te hacía puro sufrir con el que tienes ahora y que realmente te hace feliz. Cuéntale a la gente cuántos años estuviste sufriendo humillaciones y cómo te sientes ahora.
11: Como 5 años, humillaciones, pobreza. Ahora, gracias a Dios, estoy mejor.
10: ¿Cómo te trata este nuevo amor?
11: Feliz, cariñoso. Me saca bastial. Si a la esquina vamos, quiere que vaya con él, todo, pendiente de mí.
10: Mi niña, un beso, en nombre del Señor. Amén.
11: Amén.
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10: Hay personitas que se ven afectadas, que a veces les hacen daño con las cargas negativas y afectan los cinco sentidos, personitas que les han afectado los ojos, personitas que llegan y dicen, bueno, ya me han hecho mucho tratamiento en la vista, en los ojos, y no ha habido sanación. Muchas personitas que llegan enfermas de los oídos y tampoco dicen, no he tenido sanación de mis oídos, nada, los cinco sentidos en las ofrendas, el olfato. También hay veces llegan personas que ya no huelen nada, ya están totalmente destruidos olfato, todos los sentidos, el tacto, toda la parte del gusto, que a veces no le encuentran los sabores a las comidas, ni sienten esa sensación del tacto. Y uno dice, bueno, ya hemos hecho tratamientos en miles de clínicas y hospitales y médicos las han tratado y no hemos visto la solución, no sabemos qué es. Resulta y pasa que llegan muchas personas y sí, les han hecho la porquería, les han hecho la enviación, les han enviado, les han dejado cositas por allá guardadas negativas, en el cual les tienen afectados los cinco sentidos. Estos cinco sentidos a veces afecta aquí sistema nervioso. Personitas que con el tiempo jóvenes ya están sufriendo de Alzheimer, con unas edades muy jóvenes. Las personitas ya están afectando que se les están olvidando las cosas ya. Y yo le digo, mire, está siendo atacado por la brujería y la porquería, hay que detener eso inmediatamente. A la carga negativa no se puede dar la espera, eso hay que atacarlo rápido. Usted deja eso para después y eso se va a complicar porque después ya se ha montado y el tratamiento ya es muy diferente y más extenso y más fuerte. Por eso la prevención, cuando están comenzando en sus etapas iniciales la porquería y la brujería, hay que ser atacado con todo poder y con toda la fuerza del mundo para que salga de una vez por todas y no avance en su sistema nervioso, en sus cinco sentidos, la vista, el olfato, el gusto, el tacto. Queden liberados, libres de la hechicería, porque acá el poder de los chamanes liberan a esta persona de todos estos males. Pero en estos momentos vamos a pasar a una llamadita en vivo y en directo. Inchiriga y la Bonarachin. ¿Aló?
12: ¿Aló?
10: ¿Cómo estáis tú?
12: Bien.
10: Madre mía, regáleme fecha de la nacimiento de usted.
12: El 13 de noviembre de 1970.
10: En esta fecha la nacimiento veo, hermana civilizada, de que últimamente han habido algunos problemas, han habido algunas dificultades. Más exactamente, en esta fecha la nacimiento me marca mucha decaimiento en la parte de la salud. ¿Por qué se lo digo? Porque veo últimamente que las cosas en el campo de la salud no han andado para nada bien, decaída últimamente con mucho dolor en la parte de la cuerpa, y veo como que hay veces, hermana mía, que se adormecer como en la parte derecha de su cuerpo. ¿Lo ha notado?
12: Sí.
10: ¿Hace cuánto tiempo le está pasando esto?
12: 4 meses.
10: ¿4 meses? ¿Usted ya se hizo ver de la ciencia médica?
12: Sí.
10: Porque aquí me marca que las cosas, hermana mía, no se le han podido solucionar, como que no le encuentran nada, no le dicen nada. ¿Por qué se lo digo? Porque en este momento, hermana mía, más exactamente, la tienen a usted ligada, la tienen atada. ¿Por qué se lo digo? Porque en esta fecha la nacimiento también me marcaré que usted es una mujer casada, ¿cierto?
12: Sí.
10: ¿Cuánta tiempas?
12: 12 años.
10: 12 añitos. Exactamente lo que me estará apareciendo aquí. Hay personas, hermana mía, que usted nunca me la han querido ver bien y todo esto ha afectado en el campo de la salud de usted. Por eso que anda últimamente como que anda muy decaída, como que anda muy angustiada, personita. Y veo que hay veces que toma remedias, toma pastilla, pero le hace bien por un momento, pero después vuelve a lo mismo.
12: Sí.
10: Lo que hay, hermana civilizada, es algo negativo, ¿me entender?
12: Pero sabe que tengo un problema, tengo un juicio y que me gustaría saber si me va a salir bien o no.
10: Por lo mismo le estar diciendo, porque aquí en este momento, como hay energía negativa, como hay daño, como hay brujería, las cosas se empiezan a truncar, ¿me entender?
12: Ya.
10: Por eso tiene que tener cuidado y venir lo más pronta posible para nosotros poder ayudarle, para nosotros poder sacarle lo negativo, madrecita, y para que usted pueda salir al adelanta.
12: ¿Pero usted dice que hicieron un daño?
10: Hay cosas negativas, por algo se lo estoy diciendo. Venga, Malojita, que yo le voy a decir qué es lo que estaré pasando y vamos a mirar cómo le podemos ayudar para que ese juicio le salga lo más rápido posible.
12: Ya, gracias.
10: Bueno, hasta pronto. Sigan llamando, que eso es lo que nos importará aquí a todos. Sigan escribiendo, porque aquí sí hablamos de diferentes temas todos los días y temas bonitos, los cinco sentidos afectados en la personita por medio de las cargas negativas. Aquí tenemos la solución con el gran espíritu Adonai, Jehová y Elohim. Él es los trío poderoso para poder sacar a esa mala negatividad, ese espíritu que está afectando sus cinco sentidos, la vista, la visión, el olfato, el gusto. Salen fuera en el nombre del poder del Señor Jesucristo. El espíritu vivo de cada personita va a salir la maldad, va a salir la cochinada de cuerpo, porque aquí no permitimos, donde habita Dios, donde habita nuestro Señor Jesucristo, no puede habitar un espíritu la negativo. Pero vamos a pasar a otra llamadita en estos momentos en la vivo y en la directo. Inchiriga y la Bonarachín. ¡Aló!
13: ¡Aló!
10: Bienvenido a la programita. ¿Y qué es lo que más le ha gustado de la programita?
13: Me ha gustado, ¿cómo se llama?, la sinceridad que usted tiene para decirle a las personas lo que tienen sin que ellos les cuenten a usted lo que es.
10: Bueno, hermano mío, regáleme fecha de nacimiento de usted.
13: El 10 de agosto de 1967.
10: Veo en esta fecha la nacimiento un hombre noble, una persona de buen sentimiento, de buen corazón, que últimamente, hermano civilizado, lo veo que ha andado como muy agotado, como muy cansado, ¿me entender?
13: Sí.
10: La energía de su cuerpo últimamente ha ido disminuyendo mucho. Y en su fecha la nacimiento me marca que usted es un hombre casado, ¿cierta?
13: Sí.
10: ¿Cuánta tiempas?
13: 40 años.
10: 40 añitos, pero gracias a Dios tener una buena persona a su lado, una persona que la quiere, que la estima, que lo valora mucho y siempre han guerreado la junto, ¿cierta?
13: Sí, así es.
10: Pero me preocupa, hermano civilizado, de que usted últimamente ha andado, como le dije, cansado y agotado.
13: Sí.
10: Como un peso en la espalda.
13: Sí, sí, claro.
10: Y hay veces, hermano mío, como unas doloras en ocasiones en la parte de las piernas, como unas acalambramientas.
13: Sí, sí, claro, sí.
10: Lo que sí, hermano civilizado, que últimamente también veo enfermedad natural en usted. Gracias a Dios en usted no hay daño, no hay brujería, no hay maleficia.
13: Ya.
10: Pero veo como una enfermedad en la sangrecita de usted.
13: Ya. Sí, claro, sí. No, sí, claro que sí. Yo tengo diabetes.
10: Ah, por algo se lo está diciendo. Aquí me marcaré, porque aquí lo estaré viendo. ¿Usted ya se lo está haciendo controlar eso?
13: Sí, sí.
10: Ah, bien. Está controlado. Gracias a Dios, hermano mío. Como le dije, no hay daño, no hay brujería, no hay maleficia.
13: Esto es lo que me tenía preocupado.
10: No, por algo se lo estoy diciendo.
13: Que en la casa, no sé, ¿qué pasa? Tantas peleas, tanta disgusto, que siempre estamos peleando con mi hijo.
10: Lo que pasa y sucede que también ustedes ser personas de carácter fuertes. Lo que pasa y sucede, hermano mío, que puede que haya cosas la negativa, que hayan fuerzas negativas y hay que hacer una energización, ¿me entender?
13: Sí.
10: Y por lo mismo es la problema, la dificultad que últimamente está pasando, que por cositas pequeñas arman un problema muy grande. No, ¿va a venir a visitarme?
13: ¿Cómo no?
10: Que Dios lo bendecirá. Lo esperamos en Maloja. Hasta pronto.
13: Hasta pronto.
10: Sigan llamando toda personita. Sigan llamando, porque eso es lo que nos importa para darle orientación a todos. Aquí tiramos la patica de cachicamo para saber exactamente lo que está pasando con su vida. Esto es importante, que toda personita que esté pendiente ahí llamando para hacer la orientación bonita y aquí poderlo ayudar y ayudar en su vida. Siempre le digo, personita que atacan con la brujería, con la enviación atacan los cinco sentidos, pero aquí está la contra. La contra la tenemos nosotros, los chamanes poderosos de la comunidad Doble Poder, que venimos de miles de generaciones, ese conocimiento aquí en la mente para poderle ayudar, porque donde habitan los chamanes de la comunidad Doble Poder no habita espíritu maligno, sale fuera de cuerpo, fuera de alma y fuera del espíritu.
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0: Esta es la hora.
16: En su Radio Carnaval ya son las 9 de la mañana con 27 minutos.
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5: Esta es la hora.
6: En su radio Carnaval ya son las 9:36.
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0: paripipaí. ¿Cómo es? Llegué como guruguru y día. ¿Qué como guruguru? ¿A qué le quiere? Buenos días. 9:47. ¿Cómo están, chiquillos? Gusto saludarles en esta mañana de día.
1: Ay, casi digo lunes, ¿no?
0: Casi digo lunes. Mañana de día martes. Martes 9 de junio, Efraín de Onomástico. Saludos para quienes llevan el nombre de Efraín. ¿Cómo están? ¿Con frío? ¿No? ¿Esperando la lluvia? ¿Se nos viene la agüita? Estaría llegando para acá mañana. Sí, mañana en la madrugada estaría llegando la agüita. La primera lluvia del año, ¿no? No, pues ya tuvimos una, pues. Sí, pues ya tuvimos una. Esta es esperada, sí. Esta lluvia es esperada, exactamente. Ya. ¿Estamos listos? Estamos, señoras y señores. ¿Estamos al aire o no? Antes que todo, ¿estamos al aire o estoy hablando solo? Ya, muy bien, muy bien. Señoras y señores, sean todos bienvenidos. Aquí comienza.

0: Rosa, ¿cómo está? Buenos días.
1: Buenos días, bien.
0: Subiéndonos el ánimo, como siempre, bendiciones para usted y su hermosa familia.
1: Muchas gracias.
0: Y todos los radioescuchas de nuestra hermosa comuna La Calera. Oiga, Cevita, ya que llegó usted, se trajo la agüita, ¿cierto? Supongo.
1: Sí, pues. Sí, pues. Mañana llega la agüita, amiga. Mañana en la madrugada. ¿Ya? Mañana a esta hora vamos a estar mojándonos.
2: Hola, Celita, ¿cómo estás?
1: Bien, amiga, buenos días.
2: Póngale bueno nomás.
1: Sí, pues.
2: Ponga unos buenos temitas nomás. Para calentar el cuerpo, mire, estamos cagados de frío acá.
1: Vamos a calentar el cuerpo entonces. Con la super banda Tropical y Talento de Amor.

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10: Esta es la hora.
11: Ya son las 10 de la mañana con 9 minutos.
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0: Hola, Cevita, buenos días.
1: Buenos
0: Consulta,
1: días,
0: tú que todo lo sabes y si no lo inventas.
1: Sí, voy.
0: ¿A qué hora se pone a llover mañana?
1: ¿Mañana? Sí.
0: ¿En la mañana?
1: Sí.
0: ¿O durante la madrugada? Que me toca lavado.
1: No, pues no puede lavar.
0: Estoy súper asustada por si me queda ropa tendida afuera.
1: Le recomiendo que la guarde, amiga. Sí, le recomiendo que la adentre. Tiene que adentrarla para adentro. ¿Ya?

0: mañana caerían cerca de 11 milímetros, 11, 15 milímetros de agua. La lluvia, mire, si no me equivoco, yo le, de verdad, mire, aquí le estoy, me estoy jugando en la lotería. De las 7 de la mañana en adelante van a comenzar a caer las primeras gotitas. ¿Ya? De las 7 de la mañana en adelante. Pueden ser a las 6:58 también. Pero según mi bolita que tengo por acá, la lluvia estaría llegando aproximadamente, no, 7:30, sí, 7:30, sí, 7:30. Sí. Por ende, si no se quiere levantar temprano, claro, si no se quiere levantar temprano, déjela adentro. Si se quiere levantar temprano, déjela afuera. Ahora, si en la noche llovizna un poquito, jodido también. Le recomiendo que se asegure, pero claro, Tipín ya... Mire, a las 9 de la mañana ya ahí vamos a tener ya harta agüita. Sí, van a caer ya sus primeros... las primeras mangas, como le llaman. Va a comenzar suavecito, así como que, ay, como que unas chispitas así, ¿no? Una chispiadita.
1: Gracias, Evita. Como que adivinaste que yo tengo TDAH y necesito que me expliquen bien las cosas. Sí, no, te pasaste. Sí. Muchas gracias. Dale las gracias a tu bolita también.
0: Sí, no, tranquila, amiga. Sí. Yo no entiendo porque mi señora está pasando por lo mismo, así que no. Seba, mañana la lluvia va a llegar de las 10 de la mañana en adelante. Apostemos a ver quién da más, po, amigo. Apostemos quién da más, ¿eh?
2: Oye, Seba, claro que empieza a las 7 y media. Que hasta ahora entro a la vega yo.
0: Ya, ¿sí?
2: Para llegar a piola.
0: Ya. Okay, amigo, ¿sí? No, mire, está anunciada la lluvia para mañana. Mañana en la mañanita, así temprano. A primera hora van a caer unas gotitas, pero ya desde las 9 de la mañana en adelante se va a concentrar más la lluvia. Primero, como siempre, ¡ay, que van a caer estas gotitas locas! Y después, ¡afirmen los techos! ¡Afirmen los techos! ¿Va a traer un poquito de viento también la lluvia o no? Poquito viento. Yo creo que como está hoy día, pero imagínense así como está hoy día con lluvia.
1: Ay, ojalá que se ponga a llover después de las 8, para que los niños que se van en micro o en locomoción colectiva no se mojen. Porque da lata que lleguen todos mojaditos a la escuela.
0: Sí, es verdad, amiga mía. Entonces, San Isidro, ¿podríamos cambiar? Le voy a preguntar a ver si... si me cambia la lluvia. Sí, puede ser un poquito más tarde. Después de las 8:30 más o menos. ¿Ya? Y usted sabe que, amiga, con la inteligencia artificial que tenemos hoy en día... con la inteligencia artificial podemos cambiar la lluvia para más tardecito.
3: ¿Sí? Oye, seguido, ojalá esté bueno el miércoles de Gawin mañana para escucharlo acostadito.
0: Oh. Oiga, amigo, no. Es que, ¿sabe qué? Mire, yo le tengo que contar algo. Yo con el Gawin de mañana yo estoy ahogado. Estoy de verdad ahogado. Ayer yo a eso de las 12:20, 12:30, la última pausa, estábamos jugando, ¿se acuerda? se lo pongo hasta el coro, y me llaman por teléfono. Estaba tocando el último tema y me llaman por teléfono. A lo que me fui, le dije yo, espéreme en línea, voy a la pausa y vuelvo, ¿ya? Y comienza la amiga. Y le digo yo, ya, ya. ¿Sabe qué? De hecho, lo conversé con el equipo y les dije yo, ¿y si lo tiramos mañana? ¿Y si lo tiramos mañana? Les digo yo. Y me dijeron, no, calma tus pasiones, por favor, Sebastián, ¿eh?

0: Y le damos el miércoles. Prepárelo bien, ármelo bien. Porque, bueno, yo en este caso, bueno, yo soy el que habla con la persona. Yo soy el que maquilla esta historia. Claro. Aquí los auditores, bueno, los que me han contado las historias, se han dado cuenta que obviamente ahí le ponemos un poquito más de cariño nosotros. Claro, porque a veces me cuentan la historia y me dicen, ya, mira esto aquí, que allá, que listo. Y yo le digo, pero no, pero ahí, y aquí nosotros le ponemos de nuestra cosecha, po. Pero la historia de mañana, de verdad, les paso el dato, no se la pueden perder. Oye, me está hablando Iván Torres, ¿sí? Tengo en el WhatsApp a Iván Torres que me está hablando. Me dice, mañana la lluvia comienza tipo 10 de la mañana del miércoles, Sevita. ¿Ya? ¿Ok, amigo? La isoterma del miércoles va a fluctuar aproximadamente los 2.400, 3.200 metros. Ahí va a comenzar la lluvia. Esto es sobre el nivel del mar. Esto significa que cae agua líquida y nieve. No me diga agua. Calmado, pero ¿me estáis en serio que va a caer agua líquida, amigo? ¡Oh, este! Oh. Agua líquida va a caer. ¡Oh, no te! No. ¿Y esto es primera vez que va a ocurrir acá? Es el informe que me envió Iván Torre al WhatsApp.
1: Soy entera cagüinera, Rosa.
2: Ya mañana pudimos tener un cagüín mojado.
0: Sí, exactamente, amigo.
3: Seba, estáis más ahogado que pavo comiendo harina.
0: Ay, amigo, hace tiempo que no me sentí así. Como que necesito votar eso.
4: Sevita, buenos días, Sevita.
0: Buenos días, amigo.
4: Porque a veces cae agua nieve, pues se va.
0: Sí, ¿no? Sí. Agua mojada también ahora. Ahora va a caer agua mojada.
5: Buenos días, Sevita. O sea que mañana tendremos poleras mojadas.
0: Sí, exactamente.
5: Perdón.
0: Sí. ¿Cagüín mojado?
6: Oye, Seba.
0: ¿Amigo?
6: Parecís tele robada. No tenés control.
0: Bueno, les paso el dato para que mañana estén atentos. Para que mañana... Uy, ojalá la lluvia no nos moje la antena nomás, pues.
7: Me caes tan bien, Sevita. Me caes tan bien, de verdad. Porque eres irónico igual que yo, de verdad.

0: aproveche de dejar bien la canalita, ¿ya? Aquí nosotros cuando nos llega, acá nosotros tenemos una gotera acá en la radio, ya. Ya como 15 años en la gotera. Y el último que se va hoy día tiene que dejar el pote, el Tupperware.
1: Te amo, Cepita, te amo con todo mi corazón.
0: Ah, linda, mi amor.
2: ¡Ey, a la irónica!
3: Te deja en la canala limpia.
0: Exacto. Hoy día mismo empiezo a destapar las canalas, Evita. Gracias por la información, ¿sí? Tiene que limpiarse la canaleta también.
3: Evita, lo bueno que ya arreglamos la canaleta, la dejamos limpiecita.
0: Me parece, muy bien. Muy bien, eso es importante, ¿eh? 10 con 20.

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2: Esta es la hora. Ya son las 10 de la mañana con 36 minutos.

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1: Esta es la hora.
6: En su radio Carnaval ya son las 11 de la mañana con 10 minutos.
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0: por Lucas, voy Pietro por Lucas.
1: Mañana, pues, amigo. Ah, pero igual podrían comprar ahora antes que se acaben. Sí, podrían. ¿Podríamos comprar al tiro? Sí, pues, amigo mío.
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0: Oye, Fermita, ¿te puedo pedir un favor?
1: Sí, amiga.
0: ¿Tú me podrías mandarme el número de teléfono de...
1: ¿De quién?
0: De dónde compran las chatarras acá en Nijuela, por favor.
1: Ya, pues.
0: Para poder llamar, que ando acá y no encuentro la oficina.
1: Ya, pues.
0: Vale, gracias.
1: Al tiro, amigo mío.
0: Disculpa.
1: 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Gracias por la canción de Manuel. No hay de qué, pues. No hay de qué, para eso está. Hola.
2: Ay, Cevita, ¿cómo va a querer que le limpie la zanja?
1: Sí.
2: Sonó medio raro eso, Cevita. Sospechoso.
1: El canal, pues, amiga.
2: Que le limpie la zanja.
1: Claro, sí.
2: Te quiero hacer reír, Cevita. Uno se divierte. Sí, está. Se pasa bien con usted.
1: Gracias, amiga. Esa es la idea, pasarlo bien, pues. Oye, chiquillos, yo les quiero hacer una pregunta. Les quiero hacer una pregunta y que me respondan así con sinceridad.

0: Ya. Oígale, les quiero hacer una pregunta. Una pregunta, pero que me respondan así como... sin pensarla tanto, sino que... tres cosas que se le vengan al tiro a la cabeza. Por ejemplo...
1: en la próxima elección voten por mí.
0: ¿Qué cosas necesita, por ejemplo, ahora al tiro ya? Así como... como que digamos ya, al tiro de... urgente. Tres cosas que... que necesite así como ahora ya. Le pregunté al productor y ¿sabe lo que me dijo? Plata, plata, plata, plata. Tres cosas que necesite así como... como urgente, ahora al tiro ya. Tres cositas así como que se le vengan a la cabeza, así que diga usted, uy, ¿sabe qué? Necesito estas tres cosas al tiro ya.
2: Ver plata y un autito.

0: respeto a que me vengan a instalar mi cálico.
1: No, bueno.
2: Dólares, euros y pesos.
1: Cállate, mira. Bien, amiga. Muy bien, me parece bien eso.
3: Así escucha.
4: Ya nadie consigue hablar.
1: Hola.
5: Hola, Cevita, ¿cómo estás? Bien. Mira, yo necesito plata, bajar de peso y salir de vacaciones.
1: Muy bien, vamos, vamos que se puede, amiga, vamos.
6: Hola, Cevita, lo que necesito es calor humano. Yo necesito un marido.
1: Hola. Buenos días.
7: Cevita, necesito plata.
1: Ya.
7: Necesito a alguien que venga a hacer el aseo por mí. Y ¿ya? Necesito aprender a manejar urgente.
1: Urgente. Muy bien.
8: Hola. Una cachita, vos sí, una cachita, lo más humilde que sea, que importa lo que yo voy a vivir.
1: ¿Una qué? ¿Una qué? No, a ver, amigo, qué ordinario. ¿Hola? ¡Ah! ¡Aló!
9: Necesito
1: estas
9: tres cosas al tiro ya.
1: ¡Amiga!
9: Mira, necesito tres cosas en este momento.
1: ¿Eh?
9: Termino de pagar mi casita.
1: ¿Ya?
9: Y unas buenas vacaciones con mi viejo.
1: Oh.
9: Lejos de Calera, lejos de Pega, lejos de todo.
1: Lejos de todo, de los cabros chicos. También.
9: Ya, Cevita, chao, chao, cuídate.
10: Pero yo necesito plata, ganarme el quino y ser millonaria.
1: Eso, vamos. Más 569 3317 3462 Más 569 33 17 34 62.
11: Salud, dinero y amor.
1: Eso.
11: Sí, pues plata, vacaciones y que el jefe me regale un buen bono. Eso es lo que necesito.
1: Más 569 33 17 34 62.
12: Hola, Cevita.
1: Hola, amiga.
12: Yo lo que necesito es que mi hijo esté tranquilo. Llora, llora, llora, oh. Llora. Tiene depresión. Uy. Y me jode a mí.
1: Mi... Mándemela a hablar conmigo nomás. Yo no le cobro ni uno. Aquí lo ayudamos, pues, ¿ya? Acá lo ayudamos. ¿Cuál es el problema?
12: Que me destapan el desagüe,
1: ¿eh?
12: Me limpien la zanja,
1: ¿ya?
12: Y me limpien el hoyo de la estufa.
1: Cosas que necesite, tres cositas que necesite al tiro ya.
11: Cevita, yo necesito aceitunas para las empanadas.
1: Aceitunas para la...
13: Cevita,
1: ¿eh?
13: Necesito plata. Que se le corte el periodo a mi mujer para siempre, para que no ande más con la weá. Y más plata.
14: Yo necesito tranquilidad nomás y que el jefe no me huee, nada más. Con eso estoy bien.
1: Oye, ¿él será que hay jefes que son hinchados? Yo acá me saco el loto con la jefa que tenés. Yo me saco el loto acá con la jefa. Oye, no, no, de verdad, ¿eh? Cuando ya es mucho ahí se enoja. No, y cuando se enoja, ándate bien. No, cuando se le enoja, se le para la vena en la frente. No, no, cuando ya uno ya lo conoce, ya. Oye, aquí uno, no, ya la. Cuando nos citan a reunión y se le para la vena en la frente, ándate con. ¡Ah! ¡Fírmate, viejo! Bueno, mal que no está escuchando, está de vacaciones. lo está escuchando online o no. Hola, buenos días.
15: Buenos días, Evita. Que tenga un hermoso día. Saluda a la princesa. Yo, ¿sabes qué deseo?
1: ¿Eh?
15: Un día de descanso.
1: Oh, ¿un día
15: descansa nomás? Descansa la casa todos los días los mismos.
1: Sí.
15: Eso deseo. Gracias.
1: Ya.
16: Evita.
1: ¿Eh?
16: Buen día. Mira, bueno, yo lo que necesito, más que pido,
1: ¿eh?,
16: es respeto, amor y que no se acabe la carnaval, sobre todo los miércoles de Caguillito.
1: ¡Oye, viejo!
17: Necesito de verdad que la carnaval viva por años y usted nunca, nunca nos deje.
1: ¡Ah, linda, mi amor, sí!
13: ¡Que eliminen el CAE!
1: Oye, Sevita, yo lo único que quiero es que me entreguen luego mi casita nueva, Kelly. ¡Ay, qué hermosa su casita! Mira, me envía la foto la mía. Ahora, mira, vamos a hacer un juego. Vamos a llamar a la abundancia, ¿ya? Vamos a llamar a la abundancia, ¿ya? ¿Sí? Usted sabe que uno tiene que llamar a la abundancia. ¡Uy, ya me estoy poniendo Maximi! Pero para llamar a la abundancia uno tiene que pensar y creer cosas, ¿no es cierto? Porque la mente es muy poderosa, esto usted lo sabe, ¿o no? La mañana con sabor a carnaval. Y vamos a llamar a la abundancia. Imagínese y pensemos que en estos momentos a usted le llega 10 millones de pesos a la cuenta. ¡Oiga, qué rico! Estamos llamando a la abundancia, ¿ya? Así se llama hoy día. Martes de abundancia. Imagínense, a su cuenta le llegaron 10 palitos. Le llegaron 10 millones de pesos. ¿Qué haría usted con esos 10 millones de pesos? Tiene exactamente 10 minutos para gastarlos. Sí, porque le llegaron caídos del cielo. Pero le dijeron que tenía que 10 minutos para gastarlo. ¿Qué haría usted con esos 10 palitos? ¿Ah? ¿Qué haría con esos 10 palitos?
18: Le diría a mi jefe: ¡chao, jefe! ¡Nos vemos! ¡Fuiste bueno!
1: ¿Qué haría con los 10 palitos? ¿Hola?
19: Yo, de los 10 millones, 5 millones lo repartiría entre mis 3 hijos y yo me quedaría con 5 millones.
1: Sí. Mira, yo no les regalaría nada a los cabrones. Me quedo callado. Me quedo callado. Si me llevo la suerte a mí, pues, amigo.
20: Le bajaría a Falabella para que no me deje de llamar.
21: Sevita, me voy a bajar al banco y saco un vale vista.
1: Listo.
21: Porque en 10 minutos no lo gastaría. Y la idea mía sería comprarme un terreno para hacer una casita.
1: ¿Verdad?
21: Y bueno, darme los gustos que uno de repente no se puede dar. Y si me queda, se lo guardaría a mi hijo.
1: Oye, yo soy muy mal papá. Yo no pienso en lo hijo. De verdad, no. ¿Yo sabe lo que haría? ¿Sabe lo que haría yo de verdad con esos 10 palos? Me compraría pasajes. Sí, me compraría pasajes, vuelos, viajaría. ¿En serio? ¿En serio? ¿De verdad? Pero con los niños, claro. Que no tengo con quién dejarlo. No voy a dejar a la Monse sola acá.
22: Ayudaría a mis hijos.
1: Yo ni vi, no, los llevaría de viaje, ¿no?
23: Arreglaría mi casita con los 10 palos.
1: Tiene 10 palitos, imagínese ya, le llegan 10 millones de pesos. Tome, aquí tiene 10 millones de pesos, le llegaron a su cuenta. ¿Qué haría con los 10 millones de pesos? ¿Hola?
24: Yo, Sevita, lo doy de pie para una casa o un departamento para mi hija.
1: Oye, ¿todos piensan en los hijos? Yo no estoy ni ahí, ¡qué trabajo! ¡Qué ese es. A mí me costó caer también, que les cuento.
0: Cevita, yo con esos 10 millones termino de pagar mi casa y me voy de vacaciones con mi marido.
1: Maravilloso.
0: Eso haría.
1: Eso, muy bien.
24: Yo con esa platita me iría de vacaciones bien lejito con mi hija, porque no la dejaría botar, no la dejaría con nadie. Me iría con ella de vacaciones.
1: Lindo. Más 569-3317-3462.
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1: ¿Qué haría usted si le... 10 millones de pesos, 10 millones al tiro, si le llegan 10 millones, tome, sabe que tome, aquí tiene 10 millones de pesos. ¿Qué haría usted con esos 10 palitos?
24: Buenos días, Evita. Yo con los 10 millones, los sacaría todo y arreglaría mi casa. Iría inmediatamente a comprar materiales para arreglar mi casa, para tener, para pagarle al maestro y toda la cosa. Eso haría.
3: Ah, Evita, que me saquen del dicón.
4: Hola, Evita, buenos días.
1: Estamos todas las mismas, amiga.
4: Yo lo que haría... me haría los exámenes que tengo que hacerme.
1: Mira.
4: Porque no estaba bien de salud. Y el resto guardarlos por si acaso. Para emergencia. Eso haría. Sería una bendición de Dios. Que esté bien, Cevita. Besitos. Chao.

0: compraría un motel y entrarían todos gratis.
1: Señorita, buenos días. Mira, yo con esos 10 millones, te digo de corazón, de todo con alma. ¿Cuánto se llama? Me gustaría que la abuelita volviera a su memoria normal. Es lo que más deseo. Sí.
2: Hola.
3: Se supone ese vida que hay que gastarlo, no, sí, guardarlo. Entonces no. Yo también compro, lo gasto en un viaje con la familia.
2: Sí.
3: Mi señora y mis hijos me iría de vacaciones.
2: Maravilla. Sí, yo también haría lo mismo, yo. ¿Qué haría con los 10 palitos? Le llegan 10 palitos. ¿Los tiene que gastar? Sí, pues no los puede guardar. Tiene que 10 millones, pero los tiene que gastar, así. Ya, pongámosle en un día. Ya, en un día tiene que gastar los 10 palitos.
1: Sin pensarlo, Cevita, le compro un autito a mi hijo, porque lo vendió él para poder pagarme la operación. Ah. Eso.
2: Ay, está el cabro, güey. Dame lindo, un abrazo. Si es como usted lo crió, pom. ¿Eh?
4: Cevita, ¿sabes qué haría yo? Buenos días. Yo me iría a ver el mundial con los 10 palos.
2: ¡Oh! ¿De veras?
4: Tranquilo.
2: ¿De veras? Bueno, que con una entrada nomás ya como está, gastaría el tiro los 10 palos, se tendría que ir a pata nomás.
5: Sí, pero la hija, cuando ya usted esté peinando la muñeca, la iba a dejar una así, anciano. ¿Sí? Ya hasta ahí no va a llegar.
2: No creo que llegue ese edad, amigo. Seba, yo le pasaría 5 palitos a usted y los otros 5 a mí. ¡Ah! Mira qué lindo. Ojalá le lleguen a usted, amiga. De verdad, ojalá le llegaran a usted.
6: Ahorita yo me iría a Corea.
2: ¿A Corea?
6: Para ver los cariñosos que están allá.
7: Hola, Cevita. Yo lo que haría con esa plata, ¿eh? Me iría de paseo, de vacaciones, conocer hartos lugares, muchos lugares.
2: Sí, qué lindo. ¿Qué haría usted, amiga? Y amigo, le llegan 10 millones de pesos. ¿Sabe qué? Tome, aquí está. Imagínese llegar a Farcas y le dijere, tome, ¿sabe qué? Le regalo estos 10 millones de pesos. ¿Qué haría usted con esos 10 millones de pesos? Los tiene que gastar durante el día. Los quiero escuchar al más 569-3317-3462.
8: Cevita, es que uno como mamá siempre va a pensar en los hijos, porque sí, cuando las cosas están mal, uno sufre cuando tu hijo te pide un par de zapatillas y no se las podés dar. Cuando te dicen, mamita, ¿me puedo comprar un pantalón? Y tú tenés que decirle que no, porque no tenés plata.
2: Claro.
8: No, pues, si te llega una bendición así, lo primero que tenés que hacer es pensar en ellos, pues. Porque al final de cuentas, cuando uno está cagado y se está comiendo la mierda en la casa, ellos son los que están sentaditos al lado tuyo.
2: Exactamente. La familia y los niños. Toda la razón. ¿Qué haría usted si le llegaran 10 millones de pesos hacia el tiro? ¡Pah, tome! Tiene que gastarlos. Hola, buenos días.
9: Buenos días.
2: Hola, ¿con quién hablamos?
9: Con Fanny.
2: Fanny, ¿cómo está?
9: Bien.
2: ¿De dónde es Fanny?
9: De acá, de Nogales.
2: De Nogales. Oiga, Fanny, ¿qué haría usted si la llamara Farcas? No, vamos a poner a Farcas nomás, ella. Si lo llamara alguien y le dijera, oiga, Fanny, tome, aquí tiene 10 millones de pesos, pero los tiene que gastar hoy día. ¿Qué haría usted, Fanny?
9: Aseguro los estudios de mi hijo en la universidad. Porque puta que me ha costado.
2: Que está cara la universidad, oiga. Ya pues, corazón mío. Besitos.
9: Tienes que tener plata, oiga.
2: Sí. Toda la razón, mi niña. Un besito.
9: Hablando a los chilenos,
2: ¿eh?
9: Puta que me han sacado la cresta, don, papo.
2: Para dejarle los estudios a los hijos. Oiga, mi amor, qué lindo. Escúchame por el teléfono, mi niña preciosa, por favor. No por la radio, porque por la radio se escucha más, un poquito más atrasado. Tenemos desfase, ¿ya? Triste lamento
9: porque tú. Mucho, porque tú me haces alegrar la vida, el día. Así que te quiero mucho.
2: Linda, mi amor, yo también. Un abrazo grande, Fanny. Y vamos a seguir luchando por ese sueño, para que los hijos saquen su carrerita, pues, ¿ya?
9: Lindo, mi amor, tu precioso. Que Dios te bendiga.
2: Muchas gracias. Igual a usted y a su hermosa familia. Un abrazo.
10: Yo con los 10 millones le compraría todo el noni, Pablito, para que te hiciera.

0: si ahorita lo que yo haría es comprarme una casa y ayudar a mis hijos.
1: Hola.
2: Hola.
1: Yo me saco las arrugas, me pongo pechuga y poto.
2: Está bien, pomiga. Muy buena elección.
1: Hola. Yo me saco las arrugas, me pongo pechuga y poto.
2: Buena inversión.
3: Así es.
2: Uy, nadie lo había pensado. Cevita, yo pagaría los dividendos que le faltan a mi mamita, invierto en un negocio y me voy a Brasil con mis dos hijos. Maravilloso. Cevita, yo si me dieran esos 10 millones los invierto al tiro en

0: haría usted si le llegaran esos 10 palitos? Hola.
1: Yo, Cevita, con los 10 millones le pagaría el CAE a mi hija.
2: Hola, Cevita. Con los 10 millones yo me iría al Ruta y me encerraría y barra libre.
3: Yo sería tan feliz porque con esa plata contrataría a un veterinario.
0: Mira,
3: para que pudiera hacerle la eutanasia al animal que cuide de ex.
0: Vale.
4: Cevita, así como dijo la señora, que se va a hacer un retoque.
0: Claro.
4: Y después echa a trabajar el fondo, vos.
0: Sí, po.
4: Ahí vemos la ganancia.
0: Claro, una inversión, po, amiga.
5: Mira, Cevita, yo cerraría el 10 y medio.
0: ¡Ay, viejo Galeán!
6: Oye, Cevita, es que uno piensa en los hijos. Al menos yo, que soy papá y mamá para mi hija, pienso en ella. Que el día de mañana, cuando yo no esté, me gustaría dejarle una casita, un departamento, así, un techo asegurado, para que así nadie la moleste. Que si algún día se enamore y tiene pololo, este de no venga a decir, no, ándate, porque esta es mi casa, así ella, así. No, esto es mío, así que chao tú. Una cosa así. ¿Cachai? Una cosita como para su piso seguro, su lugar seguro, por donde nadie la saque, nadie le diga, esto es mío. Esto. No sé, para que ella siga, no, esto es mío.
0: Claro.
6: Y lo dejó mi mamá, para mí. Así no anda dando bote en ninguna parte. Por eso uno piensa a veces en los hijos, sobre todo en las hijas.
0: Bien. ¿Qué haría usted? Si tuviera... O si le llegaran 10 millones de pesos así como si nada. Y los tiene que gastar en un día. Escucha sus opiniones al más 569-33-17-3462.

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8: Es
4: Esta es la hora.
8: En su radio Carnaval ya son las 11 de la mañana con 47 minutos.
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1: Buenos días, Sevita. Espero que esté bien. Oiga, Sevita, ¿sabes qué necesito yo? ¿Eh? Una noche de pasión para que me calienten las patitas por la noche. Hoy que tenía las patitas de la...
2: Yo creo que le sale más barato, amiga, comprarse un calientapatita. Sí, le conviene más comprarse un calientapatita, pues, amiga. Y hay calientapatitas.

0: serio, no? Si usted me va a decir, no, nah, pero sí. Yo a mi señora le regalé un calientapatitas. ¿Sí? ¿En serio? En serio, ella vive con las patitas laditas. Y yo dije, voy a un buen regalo y le regalé un calientapatita. En serio, son como los calientacamas, pero este es un calientapatitas. En serio, amiga, de verdad. Oiga, y no son caros. Y mi vida también. Ay, qué dolor. Se aleja el tren. No son caros. Mi amor y mi vida. 20 lucas, man. Ay, qué dolor. Caliente, un calientapatita, en serio.
1: Señorita, yo a mi señora le regalé algo que le iba a durar todo el año. Un calendario.

Bebita, puta, las cumbias buenas, vos. Igual que el sábado ya en Petorquita. Ay, llegas a patear el huerguero, hijo.

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3: Esta es la hora.
4: Esta es la hora en su Radio Carnaval. 12 horas con 15 minutos.
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0: Sí, lo de las calientes fajitas es verdad. Sí, para las manitos también, son re buenos.
1: ¿Sí?
0: Y para el caballero ahí avaro que dijo que le había regalado un calendario a la señora y que le dura todo el año, que espere lo mismo de vuelta perdí al papá.
1: Viejo apretado ese. Viejo apretado.
2: Cevita, ¿cómo se nota que tú no veis tele?
1: ¿Por qué?
2: Ya no te puedes confiar en Farca después del cagüín con la Claudia Schmidt.
1: No.
2: Sí, hay que tener ojo. Escoge otra persona.
1: ¿Qué pasó? Oiga, amiga, yo estoy alejado de la tele, ¿sabe qué? Estoy en modo mundial, yo. El otro día me puse a ver tele, me puse a ver las noticias. Dije, ya vamos a ver tele. Oiga, me aburrieron.
3: Si yo no te vuelvo a ver.
1: Pura catástrofe.
0: No, amiga, si no fue culpa de Farca, fue culpa de la Claudia.
1: Ah.
0: Que no le pagó.
1: No.
0: Lo que le había pedido.
1: Ah. Ya, pero a ver, calmado. Pero cuenten el cagüín, ¿qué pasó? ¿Que no le pagó? ¿Pero por qué? ¿Qué? ¿No le pagó los servicios? No, ¿qué pasó? Pero ya, ¿qué pasó? Cuente, y lo que no sabemos. Ya, ahora ustedes me van a contar ese cagüín. ¿Ya? ¿Ya, amiga? ¿Qué pasó con ese cagüín? A ver, ¿qué pasó con Farca, la Claudia Schmidt? ¿Qué pasó? ¡Ay, ya! Pongamos...
4: ¡Se te ve la tanga!
1: No, pues no. Música de cagüín, ¿ya? ¿Ya? ¿Ustedes me van a contar ese cagüín, por favor? ¿Qué pasó con la Claudia Schmidt y... ¿Farcas? ¡Ah!
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1: Pero me lo cuentan de ahí. Voy con Pablito el Noni mientras. Y de ahí me lo cuentan, ya por favor. Don Pablo, amigo mío, ¿cómo está? Buenos días. Buenas tardes, ya, perdón.
5: Bien, amigo, gusto saludarlo. ¿Cómo está usted por allá?
1: Buenas noches. Bien, pues, Pablito. Bien, todo bien. Esperando la lluvia para mañana, Pablito.
5: Sí, de frontón que va a llover, ¿eh? Porque hay como los primeros síntomas, entre comillas, por así decirlo, y ya definitivamente todos los pronósticos señalan que va a llover mañana y que sería bastante bueno e interesante, ojalá que se cumpla.
1: Exactamente, pues, amigo. Se viene harta agüita, o sea, no tanta, pero sí es harto 10 milímetros para el tiempo que no ha llovido, pues, Pablito.
5: Sí, no, y bueno, en Santiago también va a llover, dicen que 15 milímetros, y está bien, amigo, porque el ambiente está muy malito, pero en la quinta región hay una sequía importante, amigo, hay comunas al interior de la quinta región que tienen problemas hasta de agua potable, amigo, entonces se necesita agua, mucha, y ojalá que esta sea la primera lluvia del invierno que ya se acerca, porque ¿cuánto queda para el invierno? Queda prácticamente 10 días, no más, amigo. Ahora, eso es en cuanto a la fecha de estaciones de cada temporada, ¿cierto? De lo que nos enseñan en el colegio, pero para meteorología, el invierno comenzó el 1 de junio, querido amigo. El 1 de junio comenzó el invierno, y es por eso que, bajo esos términos, yo le hablo de que ya estamos en invierno.
1: Claro que sí.
5: ¿Mm? Oiga, Pablito. Oiga, está jugando Chile, creo entendido.
1: Uy, de veras, que jugaba a las 11:30, amigo mío.
5: No, a las 12 tengo entendido, pero...
1: ¿Ya?
5: Pero claro, ya están... No va perdiendo, pero los del Congo le habían pasado ya por encima ya en cuanto a la jugada y todo lo demás.
1: No. Ay, ¿con quién está jugando? ¿Con el Congo? No.
5: Con la República del Congo, que está clasificada para el Mundial, pues, amigo querido.
1: No, me estaba...
5: Claro, la República del Congo va al Mundial. Acuérdense que eliminó en un repechaje a Jamaica. Mira, así es que...
1: La voladita.
5: Va a Cabo Verde.
1: No.
5: La República del Congo. Y Chile no va al Mundial. Eso es interesante decirlo y poder hacer casi un análisis descarnado de lo que significa el fútbol chileno. Entonces algunos argumentan, bueno, es que los italianos tampoco van al mundial. No, si los italianos, al igual que Chile, hace tres mundiales que no van.
1: Claro.
5: Razones, bueno, es que en Italia la mayoría de los jugadores que participan en los distintos clubes de Italia son extranjeros, pues, querido amigo. Entonces, sabia nueva en Italia, hay bien re poca. En Chile, la mayoría de los jugadores que participan en los clubes de nuestro país y los que hacen los goles son argentinos, son uruguayos, son extranjeros. Entonces, de las canteras sale bien poco, al igual que Italia. Sale muy poco en la cantera. Entonces, usted ve por ahí si hay algún jugador de futuro. No, no lo hay. Usted veía jugar a Alexis Sánchez cuando era niño en Cobreloa y jugaba espectacular, mi amigo querido. Usted veía a Arturo Vidal, niño, joven, Colo-Colo, espectacular. Y uno sabía que iba a tener futuro. Pero ahora usted ve unos cabros chicos que meten a los distintos clubes y no tienen ni una posibilidad de convertirse en grandes jugadores. Y por lo tanto, como no hay futuro, yo no veo un panorama positivo para la selección.
1: A esperar nomás, a esperar nomás.
5: Hay que esperar.
1: A sí, seguir porque, trabajando.
5: Por ejemplo, en el tenis. Usted en el tenis, y que usted se relaciona tanto con el tenis, y usted ve jugar a niños, jovencitos, incluso su hijo, y usted ve que hay futuro, que hay savia, pero en el fútbol no se ve, amigo.
1: En el tenis hay harto futuro, Pablito. Lo que falta para muchos jóvenes, para muchos cabros chicos, como les digo yo, falta la plata, amigo mío, falta el apoyo, falta... Es un deporte tan individual... que las marcas, los auspiciadores no dan abasto para poder potenciar este deporte. Falta incentivo del Estado. Imagínense, hay muy buenos tenistas, muy buenos chicos que juegan, Pablito, pero faltan las lucas. Hay muchos que quizás deberían estar jugando ya torneos afuera, pero imagínense, muchos tienen que hacer rifas, bingo, beneficios para poder costearse los pasajes, la estadía y poder ir a jugar un torneo que les pueda dar puntos, pues, amigo mío, para poder llegar a donde está quizás Sinner, Alcaraz, etcétera.
5: Sí, esa situación es muy grave, amigo. ¿Eh? Es muy, muy, muy grave que no haya auspicio y si los padres no tienen las lucas correspondientes, no pasa nada, porque en el caso de Marcelo Ríos, su papá los tenía, claro. En el caso de Massú también, en el caso de Fernando González, no quería tanto como los anteriores que mencioné, pero su familia vendió casa, claro. Buscaron recursos y fue a jugar al extranjero. Y después brillaron por sí solos, pero plata del Estado que los hayan apoyado, no, amigos, no, eso no pasa. Y deberían meter su luca en eso, porque hasta los colombianos, amigos, gastan muchísima plata los deportistas y por eso en los panamericanos, etcétera, ganan sus buenas medallas.
1: Claro.
5: 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Amigo querido, que esté súper bien. Muchas gracias por todo. Gusto saludarlo. Un abrazo. Lindo día.
1: Un abrazo también, Pablito. Cuídese, que le vaya muy bien. Ay, que me hacen reír acá. Estos chiquillos.
5: Ay, ¿ahí en la radio?
1: Sí, son cosas que pasan, pues, Pablito. Son cosas que pasan.
5: Pero me parece bien, amigo querido, que lo hagan reír.
1: Hay que reírse en esta vida. Oiga, hoy día le hice una pregunta a la auditora y auditores. Sobre muchos temas que estábamos conversando y hoy día quedamos de acuerdo con el tema de la abundancia, Pablito. Estábamos conversando de la abundancia. Mucha gente decía, oye, pero ¿sabes qué esto, qué aquí, qué allá? ¿Y sabes con qué terminamos? Con un cahuín, Pablito. Terminamos con un cahuín. ¿Usted sabe la historia que le pasó a Farcas con esta chiquilla, la Claudia Smith?
5: Bueno, me enteré ahí por lo que contaba la prensa. Y después ella lo andaba descalificando.
1: ¡Claro!
5: Y él le iba a presentar, bueno, le presentó ya una querella por difamación, querido amigo.
1: Exactamente, bueno, eso es lo que vamos a hablar ahora, porque hay muchos auditores que me están hablando sobre el cagüín de hoy día. ¿Ya? Así que atento a la radio, Pablito. Sí.
5: Buen cahuín.
1: Sí, amigo.
5: Dicen que Farca le pasó muchísima plata a ella.
1: ¿Eh?
5: Y a su marido,
1: oh,
5: ¿cierto? Al marido de Claudia Smith. Y de repente dice que no le dio más dinero. No hubo más aporte de parte de Farca, no sé por qué.
1: Oh.
5: Pero es el mismo aporte que le dio a Tonka Tomasic. Porque iban juntitas a estas reuniones.
1: ¿Ah?
5: Y Farca también le pasó mucho dinero a Tonka Tomasic, amigo mío.
1: Para los relojes.
5: Eso es interesante, ¿sabes? Le financió, por ejemplo, la luna de miel.
1: ¿Ah?
5: con este señor Paribet. Le financió la luna de miel, los hizo viajar, pagó absolutamente todo. Y después terminaron como usted ya sabe, amigo.
1: Exacto. Ahora vamos a escuchar lo que opinan las auditoras y auditores. Amigo, un abrazo, que tenga una buena mañana, una buena tarde.
5: Igualmente, gracias, chao.
1: Chao, chao.
6: Hola, Cevita. Oye, Seba, lo que no sabe el caballero que le regaló el calendario a la señora, que en ese mismo calendario, él tiene los días contados.
7: Que lo cuente. Hola, Cevita.
1: Hola, amigo.
7: A propósito de cahuín, mañana llueve.
1: Sí,
7: de
1: pues.
7: Tempranito.
1: Claro.
7: Así que voy a hacer sopaipilla tempranito esperando el cahuín.
1: Ojalá
7: esté bueno. Como el de la
1: semana pasada. Amigo, mañana de verdad. Yo lo único que les digo es que ustedes mañana tienen que escuchar el cahuín. Oye, mira, nadie me... Nadie me contó la historia, así que ya, vamos a la pausa nomás. Voy a averiguar yo solo y no se las voy a contar tampoco.
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0: Esta es la hora.
5: Esta es la hora en su Radio Carnaval. 12 horas con 40 minutos.
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0: Martes 9. Efraín de Onomástico. Oiga, como cada día martes vamos a tomar contacto a esta horita junto al alcalde de la comuna de La Calera, don Johnny Piraíno. ¿Cómo está, alcalde? Buenas tardes, bienvenido a Radio Carnaval.
1: Hola, buenas tardes, ¿cómo estás tú y todo lo que está en sintonía de la radio? Muy, muy bien. Hoy día tuvimos una sesión ordinaria de consejo donde se aprobaron varias cosas importantes, principalmente una licitación para mamografía, porque la prevención es importante para cada uno de los vecinos y vecinas de nuestra comuna, así que más de 50 millones de pesos en mamografía para hacer correr la lista de espera y también hacer prevención en los distintos centros de salud municipal.
0: Maravilloso, qué buena noticia, alcalde, para todas las mujeres ahí que se hagan esta mamografía, que es muy importante, y qué mejor que le inviten ustedes como municipio a incentivar a las mujeres, pues, alcalde.
1: Así es, y que la prevención es fundamental en nuestro gobierno comunal.
0: Maravilloso. Alcalde, la semana pasada estuvo en La Serena, en este Encuentro Nacional de Alcaldes y Alcaldesas 2026. Cuéntenos un poquito de qué se trató esta junta, este encuentro.
1: Mira, este encuentro de alcalde y alcaldesa principalmente era por la preocupación que tenemos todos en relación al recorte presupuestario que va en el mar a los temas tan importantes como salud, seguridad pública, recolección de residuos, alumbrado público, etcétera. Se dio una instancia muy bonita donde no existió ideología política, sino más bien empatizar en el rol que tenemos los alcaldes y alcaldesas de Chile para entregar de manera oportuna los servicios a los vecinos. Se hizo una carta, estuvo el presidente de la República, donde se leyó y donde se expresaba todos los temores que tenemos en relación al futuro económico de los municipios de Chile. Así que esperemos que esa carta tenga un impacto positivo y de esta manera seguir respondiendo a las necesidades que hoy día tiene la comunidad.
0: Maravilloso. Alcalde, ¿siguen los retiros de residuos voluminosos en su barrio para hermosear la comuna de La Calera? ¿Y hoy día están las bateas en qué lugar, alcalde?
1: Mira, seguimos limpiando la ciudad. Yo pido, por favor, a los vecinos que esperen esta ronda de bateas comunitarias para evitar que lleven la basura a cualquier punto de la comuna, afeando la imagen, ¿cierto?, y generando focos de insalubridad que trae los ratoncitos y todo lo demás. Hoy día están en la Villa del Olivo, sector de Artificio, en calle Los Sauces con Pelícano, eso es en Artificio. El día jueves van a estar en Pachacama, eso de 9 a 16:30 horas, así que en la F300 cerca de la línea del tren va a estar la batea el día jueves, así que pueden sacar refrigeradores, colchones, sillones, etcétera.
0: Maravilloso. Alcalde, se viene la pronta inauguración de la sede comunitaria en Arboleda, aquí en Concaupolicán. Cuéntenos un poquito.
1: Este es un proyecto esperado por mucho tiempo. Se repone la sede que estaba llena de termita y que era el lugar de encuentro de la comunidad del sector de Artificio. Son 146 millones de inversión de fondos Subvere. Este es un proyecto muy bonito, muy armónico y justo para los vecinos y vecinas de la Junta de Vecinos Arboleda Caupolicán. Y quiero saludar a su presidenta Alejandra, que persevera siempre en las necesidades que hoy día tiene su barrio.
0: Uh-huh. Alcalde, qué buena campaña que está realizando la veterinaria municipal con tu mantita abrigo a un perrito. Cuéntenos a los auditores de qué se trata.
1: Mira, empieza el invierno, las temperaturas bajan, van a tener agüita y necesitamos, ¿cierto?, que los vecinos se comprometan con nuestros animalitos que están en la calle, desamparados, con una mantita para ir en abrigo de todos ellos. Se está recibiendo esta mantita en la veterinaria municipal, así que todos hacen una acción de beneficencia, de cariño hacia las mascotas que están en diferentes puntos de la comuna y necesitan del abrigo, y estamos recibiendo estas mantitas de polar, trazada, etcétera, en el estadio municipal de lunes a jueves, de 8:30 a 17 horas.
0: Alcalde, preguntarle porque aún siguen y quedan cupos disponibles para poder postular a las becas de cultura para este año.
1: Sí, el plazo expira el 1 de julio. Este año tenemos 18 millones y medio, donde cada iniciativa tiene un tope de 1 millón. Así que están todas y todos invitados a postular estos fondos. Y la página web, ustedes pueden encontrar las bases, www.lacalera.cl, una gran instancia para potenciar la cultura en La Calera.
0: Y Prodesal también, alcalde, cuéntenos un poquito de esta tremenda noticia para los agricultores y agricultoras de la zona.
1: Mira, estamos haciendo un llamado a los beneficiarios de Prodesal, del sector agrícola, donde se le entrega herramientas técnicas, capital de trabajo e inversiones mediante el equipo que tenemos como municipio en convenio con INDAP. Así que las personas interesadas en el sector rural tienen que dirigirse a JP 65, ex edificio municipal, para recibir la información y ser parte del llamado 2026 programa Prodesal.
0: Buenas noticias tenemos para la comuna de La Calera, alcalde. Agradecer su disponibilidad, oye, como siempre. Dígame, alcalde.
1: Quiero pedir que cuidemos lo que hacemos con esfuerzo. Yo adelante estaba recorriendo los refugios peatonales, que son bonitos, con eficiencia energética, que tienen cargador de celular, que hoy día están vandalizados. Hemos visto que le han sacado los paneles fotovoltaicos, no dando funcionalidad a la estrategia de seguridad, porque estos paredes son iluminados. Entonces, claro, cuidemos las cosas que son importantes, que nos cuesta un montón. Entonces, Sebastián, conseguir platita para poder avanzar la ciudad y que esté a niveles altos. Así que el llamado es a cuidar todo lo que está en el bien nacional de uso público, porque es el esfuerzo de todos los caleranos y caleranas.
0: Claro que sí. Alcalde, un buen llamado de atención a todos los vecinos y vecinas. Y si ven a alguien que esté haciendo esto, saquen foto, envíenla al WhatsApp y nosotros lo podemos enviar directamente al equipo de comunicaciones de la municipalidad. Alcalde, un abrazo grande. Cuídese.
1: Un abrazo.
0: Chao, chao. Tenemos que cuidar la ciudad, pues, chiquillos. Es importante que se vea bonita. Somos puerto terrestre. La comuna de La Calera. ¿Cuánta gente no viene a la comuna de La Calera? ¿Cuánta gente no viene de otras comunas a visitar La Calera? ¿Cuánta gente no pasa por la comuna de Calera? Cuidemos nuestra ciudad para que digan, ¡uy, que está bonito La Calera! ¡Que se ve hermosa la comuna! ¿Cierto? Pero para eso tenemos que cuidarla entre todos. Si usted ve que alguien está vandalizando algo, saque la foto, el video. Y nosotros mismos lo podemos enviar al equipo de comunicaciones. Y ahí a través de las cámaras pueden saber qué persona es y le va a llegar una multa. A ver si le va a gustar. Ah. A ver si le va a gustar pagar eso. Ah. Sí, pues, chiquillos. Oye, Sevita, ¿es verdad que el cagüín de mañana, el de la Camila Flores con el Percy Marín? ¡No! ¡Ah!

yo ahí no me meto, amigo, no. Oye, Sevita, primero que nada quiero agradecerles por todo la ayuda de la difusión del bingo a beneficio de Carlos René, que fue el 6 de junio. El fin de semana recién pasado acá en Hijuelas. Fue todo un éxito. Muchas gracias a todas las personas que asistieron y a ustedes, por supuesto, por apoyarnos en esta noble causa. Lo único que me vine con las ganas de sacarme unas fotitos con el Meche, que llegó a apoyarnos. Mira qué lindo. Estaba rodeado de chiquillas.

0: Se largó el agua en Punta Torrejón con granizo y todo.
1: Como si la lluvia era mañana. ¿Cómo? A ver, ¿cómo?

0: amiga, ¿de verdad? ¿Ese audio era para mañana?
1: Cevita está leyendo audio antiguos.
0: ¿Cómo voy a leer audio, amiga? Los audios no se leen, pues. ¿Cómo voy a leer un audio? A ver, ¿cómo voy a leer un audio?

0: ver un audio.
1: La señora tiene la gaña en el ojo, todavía se evita.
0: Sí.
2: Ay, señorita, me tomé una chupilca conmigo.
0: Oiga, mami, que se fumó algo. Amiga. Ese audio tiene que mandarlo mañana a la misma hora. Ya, nos vamos. No. ¿Cómo que nos vamos?

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1: Hola, Cevita. Quisiera mandar un saludo de cumpleaños para mi hija Paola Silva.
0: ¡La Paolita!
1: La saluda su hijo Vicente, Paolo, y su sobrina Trini, Isidora, y las hermanas Karen y Daniela, y la mamá Amada, que la queremos mucho. Este año sea de muchas bendiciones para ella. Chaito, Cevita, que tenga una buena tarde.
0: Cariño para la Paola. Feliz

0: Felicidades para la Paolita, que hoy día está de cumpleaños. Abrazos, Paolita, que sean muchos añitos más.
1: Dejando el audio grabado, igual que usted, pues evita que yo mañana no voy a estar.
0: Hoy se va a perder el Kawin de mañana, amiga. No. Se va a arrepentir. De verdad.

0: que su marido era el mismo demonio.
1: No, y Camila Flores. Y el
0: ella se quejaba de que
1: Camila Flores eres tú.

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1: Amor sincero, yo te... La 1, porque la Mari me cae mal.
2: Cariño, bueno, te ofrecí. Con Sevita, la 2. Y tú me
3: engañabas. Con la 2, por Sevita. ¿Quieres
2: regresar? ¿Ahora qué quieres? Buenas tardes, Sevita. Buenas. Con la opción número 1. Que tenga buena tarde, saludos.
4: Hola, Sevita, ¿cómo está?
0: Bien,
4: amigo. Amigo mío, voto por la opción número 1, Salo Reyes.
2: Sevita, por la 1, y pucha que hace frío. Ay, que hace frío.
5: Hola, Sevita, la número 1. Gracias. Chinti Cami.
2: Buenas tardes, Sevita. La dos.
0: Número dos. ¿Está peleado? ¿Sí?
6: La dos. Mil veces la dos, Sevita. Que esté bien, cuídese.
2: La dos, Sevita. Gracias. Chao.
0: 5 ventajas.
7: Por la dos.
0: 6.
7: Por la dos, Sevita.
0: 6.
8: Hola, Sevita, ¿cómo está? Por la número 1, que tenga linda tarde, chao.
9: Sevita, voto por la número 2. Mi señora se llama Mari, así que voto por la 2.
0: Viejo macabeo.
2: Sevita, que tengas una hermosa tardecita junto a la familia y voto por la opción número 1, cariño desde Quillota.
10: La dos, para Mari, que está trabajando en la cruz, para ella, es prima.
2: Sevita, voto por la 1.
11: Sevita dijo él, la número dos.
0: Habemos canción ganadora. Leodán.
12: Número uno. Gracias, Sevita.
4: Yo también voto por las dos, Sevita.
0: Ah, por la dos, ya, ahí estamos. Sí. Ahí me justifica la dos.
13: Por la dos.
0: Estamos listos, ¿ya? Un abrazo, cuídese. Hasta mañana. Mañana miércoles. De Cagüín.
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0: Esta es la hora.
6: En su Radio Carnaval son las 13 horas con 13 minutos.
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1: Ay, me acordé, sí. Muy buenas tardes, señoras y señores, ya tomando los controles de la Regalona. A esta hora en su Radio Regalona, su Radio Carnaval. Este muchacho loco. Que les habla Eric Sebastián Toledo, los controles y puesta en el aire el gran y único DJ Carrera. Acá estamos comenzando una nueva jornada, de día martes el 9 ya de junio. Para 9 de junio, qué rico 9 de junio. Una ya con 18 minutos, señoras y señores. Todo el mundo arriba. Sean todos bienvenidos a esta tremenda jornada. Ya está habilitado nuestro WhatsApp, el más 569-4998-6104. Hicimos la publicación en Facebook. Ah, no, si estamos meta imágenes, ¿no? En Facebook. Salimos bonito, ¿ah? Red Carnaval Quinta Región, ¿ah? Ahí para que le dé me gusta, me encanta, me desea. El mariachi loco quiere bailar. 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Una ya con 19 minutos. Vamos a la portada musical, viejo lindo. En esta jornada, todo el mundo arriba.

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1: A mujer barbuda, desde lejos se saluda nomás. Bueno, ya con 22 minutos en su radio regalona. Oiga, ya tenemos mensaje ahí, señor Carrera. Por favor, si es tan amable. Aló.
2: Muy buenas tardes, Eric.
1: Hola, hola.
2: Quisiera un saludo para toda la familia en la casita. Para mí, por supuesto. Y con un temita ranchero, pues.
1: ¿Cuál?
2: Que es de los Llaneros de la Frontera. Y se llama. Mil puñados de oro.
1: Ya, bueno. ¿Ya?
2: Gracias, Eri. Lo estaremos escuchando.
1: Ni un problema, ahí lo dejamos anotadito. Aló.
3: Hola, mi niño, ¿cómo está? Hola, buenas tardes. Rosita. Oye, quiero que salude a Claudito Alcázar, que viene llegando de Mendoza.
1: Mira.
3: Llegó acá a Huaquén. Así que para que nos salude.
1: Llamo para Claudito.
3: Y que le gusta la carretera de los peregrinos del amor. Por llamo. Favor. Acá Rosita Ordenes te habla. Gracias, mi niño.
1: Un abrazo grande ahí. Saludos para Claudito. Bienvenido, ¿eh? Bienvenido a casa ahí. Un abrazo grande y vamos a colocar la carretera. ¿Cuál de todas las carreteras? No sé, pero vamos a colocar la carretera. La número uno, nomás que está en la carretera número uno. Estoy buena onda hoy día, estoy buena onda. Saludos a Rosita Ordenes. Y para Claudito que viene recién llegando y se va a ver.

A ver, a través de Facebook, Red Carnaval Quinta Región, María Angélica Castillo Fuentes. Hola, amigo Eric, lindo martes para ti y tu DJ. Un abrazo, amiga mía. Igualmente, ¿eh? Lindo martes para usted. Sea un martes bonito, weón. Vamos a la música, una ya con 24 minutos, en la que más escucha su radio, regalona su radio, carnaval, ¿eh?

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6: Esta es la hora.
7: En su Radio Carnaval son las 13 horas con 39 minutos.
6: En la

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1: Ay, viejo malindo, viejo rabo verde. Una ya con 43 minutos en su radio regalona, su Radio Carnaval.
2: Ya me enteré que eres un viejo rabo verde.
1: Ay, digo mi tía Shelly. ¡Aló!
3: Hola, Eri, ¿cómo estás? Linda tardecita para ti. Cariños y abracito desde Quillota. Eri, ¿tú serías tan amable de programarme un temita de los Gavilanes de la Frontera?
1: Ya, güey.
3: El pícale, pícale, por favor. Gracias. Saludos desde Quillota. Y besitos para Viña.
1: Mira, pícale, pícale, pícale ya, dice. Cuidado con eso. Pícale. Ya ahí lo vamos a programar, amiga mía. Los grandes Gavilanes de la Frontera. Un abrazo. Por acá dice la querido amigo Eric, esperando que se encuentre muy bien junto al DJ Carreta. Soy Patito Astudillo. ¿Cómo está, Patito? Siempre presente desde la comuna de Hijuelas, acá escuchando la mejor sintonía del latido ranchero. Quisiera pedir un temita de los hermanos Bustos. Gracias, amigo, y cariños a la Patita. Lo quiero mucho. Mil bendiciones para usted. Cuídese mucho. Le mando un gran abrazo. Igualmente, amigo mío, un gran abrazo para usted y para toda su familia. Algo de los hermanos Bustos, señor Carrera. Búscate una antigua, esa que dicen la pobre loca.
2: Y en mi persona ya no viajes a la luna. Tú a mí tampoco ya me sirves para...
1: La pobre loca se llama, sí, antigua ese sí.
2: Qué pobre viejo.
1: Antigua. Pero buena, pues buena, buena, buena, buena. Oiga, recuerda que estamos en Facebook, ahí hicimos una publicación, Red Carnaval Quinta Región. Ah, nos esmeramos en colocar una ficha ahí, ah, permíteme. No sé, vamos a empezar a subir cosas así, ya me aburrí de escribir lecera yo también. Raquel Pérez, ¿cómo está? Gusto saludarle. Karen Palacios, hola Eric, DJ Carrera, que tenga un lindo día martes, cariños, le envío desde Pichicuy. Con mi viejito Enrique aquí, Kevin y Isa y nuestros hijos perrunos, Colo Colo y La Gitana, a la mejor radio. Le mando un gran abrazo, amiga Karencita, para usted y para toda la familia, ella. Especialmente a Colo Colo y La Gitana. Me encantan los animales a mí, los perritos. Y también tengo mi perrito, bueno, tengo dos. Tengo al Junker y a la Bella. Manos como ellos solos, los cochinos, ¿verdad? Pero hacen bonito el día, weón. Son regalones los cochinos. Una ya con 46 minutos es la que más escucha su radio regalona, su Radio Carnaval. Pícale, pícale, pícale, pícale, pero pícale ya.

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1: Ay, viejo lindo. Una ya con 53 minutos en su radio regalona, su Radio Carnaval. Y escuchamos a los hermanos Bustos. Están buenos los hermanos Bustos. 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

Flora Bradena, lindo día, querido amigo Eric, que tenga un excelente día llenito de muchas bendiciones para usted y su familia. También para el querido Carrero, un abrazo grande, amiguita. Igualmente, amiga mía, que sea una linda tarde para usted y para toda la familia. Fabiola Pérez, hola, que tengas una linda tarde. Saludos desde el Melón. Mira, Fabiolita. Saludos, amiga mía. Armando Pérez, buenas tardes, Eric. Saludos de Juelas. Un tema en los rancheros del río Maule. Vale, compadre, al tiro no.

qué tal si te compro, ¿eh? Vamos a tocar qué tal. Y lo dice mi canción, al ritmo de la música. Patricia Seco, hola Eric, muy bendecida tarde. Un abrazo igualmente para usted, Patricia. Un abrazo grande, Patricia. Nancy, Nancy, Nancy, tú eres la dueña de mi corazón. Nancy, Nancy, Nancy, va repitiendo así mi acordeón. Una ya con 55 minutos en su radio en Regalona, su radio Carnaval. A ver, por acá, ¿qué tenemos? Por acá dice, hola Eric, ¿me puedes poner la canción Ellas Así Son de Jesse Uribe? Ya, ahí lo vamos a programar, ni un problema, amiga mía. ¿Alcanzaré a tocar los dos temitas antes de la pausa? Sí. Y tu cuerpo angelical, tu nombre llevó gran... Vamos al tiro entonces con las canciones, pues, señor Carrera.

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11: Esta es la hora.
12: En la Carnaval ya son las 14 horas con 11 minutos.
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1: Ay, viejo más lindo, Ya son las 2 de la tarde, ya con 19 minutos.
2: Por tener varios amores. Ay.
1: Sí, no tiene toda la razón, señor Carrera. 2 de la tarde con 19 minutos en su radio regalona, su radio Carnaval. ¿A quién más le debo de demás, señor Carrera?
2: Y vengo yo.
1: ¿Ya no debo tema entonces? Bien, me parece, pues. Que no debemos. ¡Aló!
3: Hola, hola, mi buddy. Enrique por acá reportándose, amigo mío. Saludándote a ti y a DJ Carrera. Y también saludando al amor de mi vida, mi Teresita. Y amigo mío, voy a pedirte un tema. Si es posible.
1: ¿Cuál sería?
3: El tema es, se llama ¿Tú sabes qué? De los Pincheras del Sur junto a los del Río Maule.
1: Ah, los rancheros del Río Maule, ya.
3: Amigo mío, muchas gracias.
1: Ni un problema, pues ahí quedó programadito. Un abrazo grande para mi buen amigo Enrique, Enrique el bueno, Si es que hay un Enrique por ahí que nos escucha piolamente, Piolamente. Esa palabra no existe.

Ahí están los chacales del Maule, Lucio Carrera. Oiga, viene un tremendo tema, ¿no? Este es un temazo, Llega el gran Marioso, le saludamos ahí con un gran aplauso. Esto en Megamix, no, mentira, tres canciones pegaditas ahí del

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0: 2 de la tarde ya con 41 minutos en su radio regalona, su radio carnaval. Estamos en vivo a esta hora de la tarde, poniéndole todo el ritmo, la buena onda, a través de la que más se escucha. La novia de todos se llama ese tema.
1: ¿Cómo que yo no? Como novia, mía.
0: Somos hermanitos. Sí, no, si no falta. Uno siempre conoce gente así. 2 de la tarde con 41 minutos en su radio regalona. 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

2 de la tarde con 45 minutos a esta hora de la tarde en el latido ranchero, simplemente clásico, señor Carrera. Póngale nomás, dele play nomás, pues viejo lindo, que no pare la cosa. Llega los Reales del Valle con la bonita Nancy.

0: Ahí está el pobre hombre.
1: Cantando su dolor.
0: Simplemente clásicos, ¿eh? Llegan los rancheros del sur. 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

0: Ay, viejo Balindo, ahí teníamos algunos clásicos, sí, pues. Un aplauso ahí, por cierto, güey. Tres minutos nos separan ya de las 15 horas. A ver, los que me están pidiendo clásicos ahí, amiga mía, no sabía que estaba escuchando. Mañana me dejo un clásico ahí. ¡Aló!
1: Hola, mi nombre es la Raquel de la Ligua. Quiero mandarle saludos a mi nieta Florencia, al Martín, al Samir, a la Lana, a mis hijos, a los chicos. Quiero ver si me puede tocar el temita ese, la casa de vidrio de los lobos del sur, si no me equivoco. Eso me invita a felicitarlo, la programación ha estado muy, muy buena, así que hecho. Muchas bendiciones para que saluda a toda la gente que está escuchando el Latido Ranchero y saludar al DJ Carrera. Eso, mi niñito, la Ligua presente todo el rato.
0: Ya, pues. Un abrazo grande, amiga mía. Un abrazo grande. Mira, ve que puede mandar mensaje de 28 segundos. Un abrazo grande, mi buena amiga ahí. Raquelita, ya ahí vamos con el tema, vale, no hay problema. La tengo por los hermanos Contreras, ¿ah? La casa de vidrio, ¿ah? ¿Se acuerdan de la casa de vidrio, no? Año 90 y tanto por ahí, sí, pues. No, año 90 y tanto, no. 39 tiene que ser, ¿sí o no? ¿O más? No, sí, más o menos esa fecha. Cuando en Santiago había una casa de vidrio. Y los cochinos se amontonaban ahí a ver la noche de la cabra. Más menos, ¿ah?
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0: Nos vamos, un abrazo grande, muchísimas gracias por la sintonía. A todos y cada uno de ustedes, los que participaron diariamente aquí con los saludos, mensajes y pedidos musicales. 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Un abrazo gigante, gigante, que estén muy, pero muy bien. Pásenla muy bonito, ¿ah? ¿Eh?

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7: Martes, y saludaré a toda mi bella familia del alma que nos escucha en Santiago y en todas sus comunas. Desde la radio, el saludo de don Tarcisio, poder marcar ya la teléfona para que sea orientado, para mirarle la suerte, tirarle huesito, la cartica del tarot, orientarle, compadrito mío. 941-03-9660 en este día bonito. 941-03-9660. Quiero agradecer a la gente que nos espera en Quillota. Invitación a que nos vea por TV Más los sábados y domingos después de las 12:30. Tarcisio, los indígenas del Putumayo, orientando la televisión. Y de lunes a viernes también nos puede ver a la madrugada de 1:45 a 2 de la mañana. Por TV Más 2, mucha persona nos ve, también está invitado. el programa La Televisión Orientando Tarcisio. Anota teléfono 94103-9660. Voy a orientar, vamos a tirar huesitos del cuzumbo, las caracolas de la vida. Vamos a mirar qué estaré pasando a toda mi familia en este día. Pregúnteme de la enfermedad que tiene, el problema que sufre. En Santiago atiendo todos los días. Y hoy martes hasta las 6 de la tarde voy a estar en consulta. 94103-9660, los indígenas del Putumayo. Vamos a mirar la suerte, nombre, fecha de nacimiento, le oriento. Aló, que Dios bendiga. Deme su nombre.
5: Mestina Molina.
7: Ya, que Dios bendiga. La fecha tuya.
5: 25 de diciembre de 1952.
7: Ponga la mente, la corazón, lo que quiere saber. Voy a mirar las carticas del tarot. En el nombre de Dios, que me permita ver amor, salud, prosperidad y felicidad. Que Dios me le dé la salud, que es el tesoro de la vida. Quien tuvo la salud y la perdió, lo ha perdido todo. Mira, me salen las cartitas. Las primeras que tiro me están mostrando el hogar, la unión de tantos años. ¿Cuánto lleva usted al lado de su compañero de vida?
5: 33 años.
7: Es un hogar fuerte, pero es un hogar donde la salud, la prosperidad, la felicidad, esas energías bonitas que habían antes, están desapareciendo del hogar suyo, hermana mía. Esta carta me muestra su salud, que se está perdiendo. ¿Cómo ha estado de caída de su salud? Y le voy a hablar con conocimiento la fecha de nacimiento, y estas cartas me están mostrando que se ha decaído últimamente. Veo enfermedad al estómago. Veo enfermedad al estómago. No sé si es el colon que lo está enferma, pero hay enfermedad. Está de caída de espíritu también. Porque últimamente se ha notado bajoneada, triste, aburrida. El médico le llama depresión, y la depresión enferma. Preocupaciones por sus seres queridos también, ha de ser los hijos, porque aquí hay personas que están en su mente. No hay tranquilidad ni en el día ni en la noche. Tiene que tratar de vivir en sana paz, hermana mía, porque usted vive muy intranquila, el sistema nervioso está destrozado y cada día se siente peor. Hay que limpiar la casa, hay que limpiar el hogar de malas energías y ponerse pendiente de su salud. Su salud hay que tratarla con medicina natural o la medicina del hospital. Si está en tratamiento, sígalo con fe, porque tiene problemas a la parte del estómago. Tiene el colon enfermo, tiene el hígado sucio y esto le ha afectado bastante, aparte que hay debilidad cerebral. Quiero regalarle el paquete Putumayo. Allí viene un tratamiento, una mistura de plantas, se llama el Cholagogue Putumayo. Quiero dárselo con el protector de la casa. Quiero que aplique el aceite Madre Selva. Son elementos de vida. Allí viene salud, amor, prosperidad en estos elementos. Y se los regalo, hermanita mía, porque los necesita y sé que le van a servir, ¿correcto?
5: Gracias.
7: Y le voy a enseñar cómo limpiar la casa, porque cuando el hogar lo limpiamos, las energías de Dios Padre, que es el amor, la salud, van a estar siempre en el hogar. Que si hay envidia, sí, hay muchas. Y envidian la buena mujer que ha sido. De tu familia ha recibido ingratitud.
5: Muchas.
7: Yo le voy a devolver el llamado y le voy a tomar los datos exactos para hacerle llegar a su ciudad el paquete Putumayo. ¿De dónde me está llamando?
5: Talcahuano.
7: Ah, allá la región de Talcahuano, de Concepción también nos llaman. Hermana mía, tengo que dejarla, pero gracias y atenta a mi llamado nuevamente. Un abrazo.
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0: mirando los cascabeles, los caracoles, hablando con la verdad, tirando huesitos de la cuzumba. 941-03-9660. 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Tenemos un llamado más. Aló, ¿con quién hablo? Deme su nombre.
1: Natalie,
0: gracias. Tarcisio le orienta de los indígenas del Putumayo. ¿De dónde se comunica?
1: De Iquique.
0: Del norte lindo de Chile, gracias. Y atenta a las visitas. Hoy voy a mirar las cartas del tarot, porque hoy estamos con el tarot chamánico y le voy a mirar unas cartas, como lo hacemos todos los días a través del mensaje. Dame la fecha de nacimiento.
1: 26 de noviembre.
0: ¿Sí?
1: De 1985.
0: Ponga en su mente, en su corazón, familia, hogar, salud, dinero y amor. Y pido a mi Dios bendito que me permita abrir esas tres puertas importantes. Salud, dinero y amor vamos a abrir en este momento a través de las cartas del tarot. Vea lo que me muestran las cartas. Guerrera, luchadora fuerte, emprendedora. Preocupaciones. Personas en su corazón. Eres muy preocupada por tus seres queridos. Estoy viendo una buena hija, una buena compañera, una buena mujer, pero ha estado enferma últimamente y es su salud la que le está preocupando. ¿Por qué el decaimiento? ¿Por qué la enfermedad? ¿Por qué ha tratado y no ha encontrado cura? Son enfermedades que traen dolor y el dolor desespera. Y son varias enfermedades. Yo estoy viendo un decaimiento de salud. ¿Hace cuánto que ha venido para atrás? Hermana mía, ¿Ale? ¿Cuánto lleva enferma?
1: Unos 7 meses, 8 meses.
0: Y tienes que tratar con la ciencia médica. Tienes que estar en control, tienes que estar en tratamiento, porque la enfermedad que luchas necesita de medicina y necesita de control, de tratamiento, de los que estudiaron, de los médicos. Hay que tratar y hay que ayudar con planta, con medicina ancestral. Yo le quiero dar una fórmula porque veo enfermedad al estómago, enfermedad al hígado especialmente, y yo le voy a enseñar cómo limpiar y desintoxicar su organismo. Es lo primero que tienes que hacer. Limpiar la casa porque hay malas energías, protegerse porque le han envidiado. Ha sido luchador, ha sido guerrera, fuerte, pero no le ha ido bien. Aparte de la salud que está perdida, amor, prosperidad y felicidad ha sido esquivo. ¿Es verdad o es mentira?
1: Es verdad, todo verdad.
0: Recíbame el paquete Putumayo. Se lo regalo, hermana Natalie. Con fe, que estos elementos me le abran las tres puertas: salud, dinero y amor. Yo se los regalo no por lo que valgan, sino por el mérito que tiene, porque tengo la seguridad que vamos a traer esas tres puertas. Esas energías las vamos a llamar y vamos a abrir esas tres puertas: salud, dinero y amor. Le voy a comunicar de envidias, le voy a comunicar de tropiezos del pasado, le voy a devolver un llamado y le voy a tomar nota exacta para entregarle estos elementos. ¿Correcto?
1: Bueno.
0: Un abrazo. Le agradezco esos minutos de su tiempo, la confianza que me brinda.
1: Muchas gracias.
0: Y recíbame el regalo. Atenta a mi llamado. Bendición. Sí.
1: ¿Cuándo van a ser purifiques?
0: Ya vamos a darle la fecha exacta. Atenta, ¿correcto? Ya. Bendición. Cuídese mucho.
1: Ya, muchas gracias. Bendiciones igual.
2: Arnoldo Ancántara. 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
0: Yo quiero agradecer a la gente que está todos los días comunicándose con nosotros, al que se orienta. Todos los días los huesitos del Kuzumbo los tiramos. Pregúnteme usted, compadrito, o dele el número al guerrero, a la guerrera que está postrado, que se encuentra enfermo, que tiene duda. Va a hablar con don Tarcisio, con mi familia, con mis hijos. Si le contesta la secretaria, déjeme la nombre, la fecha, el nacimiento, yo le devuelvo el llamado. 941-03-9660 para toda mi familia del alma, norte, centro, sur del país. Véanos por TV Más y TV Más 2. Por TV Más, sábado y domingo, el programa al mediodía, don Tarcisio, no me vaya a confundir. Y de lunes a viernes a las 2 de la mañana por TV Más 2. Ahí a las 2 de la mañana estamos llevando el mensaje. Llegamos al final del programa. Hasta un próximo mensaje, guerrerito del alma.
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7: Esta es la hora.
8: En su radio regalona ya son las 15 horas con 26 minutos.
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5: En su radio regalona ya son las 15 horas con 35 minutos.

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10: Esta es la hora.
11: Esta es la hora en la Carnaval, 16 horas con 8 minutos.
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0: está, mi querido amigo, mi querida amiga? Un gusto, un placer saludarles en esta super tardecita del martes. Martes maravilloso. Martes 9 de junio ya acá en la Carnaval. Le estamos acompañando con el toque, la altirita en la número 1, de aquí hasta las 6 de la tarde.
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0: Hasta las 18 horas le vamos a estar acompañando con buenas canciones que usted, por supuesto, puede programar con nosotros a través de nuestro WhatsAppito regalón. Programe el toque, la altirito. ¿Quiere escuchar alguna canción en especial? Lo puede hacer, pues solamente la tiene que pedir a través de nuestro WhatsApp. Me habilita el WhatsApp, mi querido Franquito Andrés, por favor, para que la gente empiece a pasar por ahí.
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0: Ese es el Tóquelo al Tirito de la Carnaval para esta tardecita del día martes. Más 569-7288-6470. El WhatsApp. Póngale nomás. Programe su canción, envíe sus saluditos, porque le vamos a estar leyendo, le vamos a estar escuchando sus audios también. Si quiere enviar audios, póngale bueno al podcast. Póngale bueno al audio nomás. Acá estamos, total y completamente en vivo hasta las 6 de la tarde, ¿vale? Vamos a ir con música. A la vuelta reviso los WhatsAppitos. A la vuelta me voy a revisar los reportes ahí en el WhatsApp de la Carnaval. ¡Comenzamos! El toque al tirito de hoy martes. Buenas tardes, bienvenidos.

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0: Esta es la hora. Esta es la hora en La Carnaval. 16 horas con 37 minutos. 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

0: estaba el gran eclipse musical, los locos del escenario, tremendo compadrito. En el toque el altirito de este super día martes, 10 minutos ya nos separan de las 5 de la tarde, me voy a ir al WhatsAppito regalón. Vamos a ver quién anda por ahí, vamos a ver quién está pasando a través de nuestro WhatsApp.
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0: Hola.
2: Hola, mi niño, buenas tardes. Te habla Rosita Órdenes de acá desde Huequén.
0: Rosita.
2: Me voy a regalar un temita para mi amigo Claudio Alcázar.
0: Ya.
2: La carretera de los peregrinos del amor.
0: Ya,
2: gracias.
0: Pues,
2: muchas
0: corazón,
2: gracias.
0: No hay ningún
2: que tenga
0: problema.
2: Una buena tarde.
0: Mi querida Rosita, saludos. Para usted, para su amigo allá en Huaquén. Ay, qué bonito. Saludos grandes para Huaquén. Debe estar helado en Huaquén, ¿o no? Les mando un abrazo gigante. Cuídense mucho. Le vamos a buscar el temita de los peregrinos del amor. Búsqueme la franquita, por favor. Le estamos acompañando en esta tardecita maravillosa a través de la número uno de Chile, su radio, regalona su radio Carnaval, junto a Carnicería Donde Juanito, por supuesto que sí, recuerda que le estamos esperando en Luis Laborda número 71, a un costado de la Plaza de Hijuelas, y también en la ex Hacienda El Melón, a un costado de la Media Luna. 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Ya, vamos a continuar con la música, seguimos acompañándoles con la mejor programación a través de su radio regalona, la número uno, su radio Carnaval. Aquí están los peregrinos del amor.

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7: Esta es la hora. Esta es

0: sound, sound, sound. Tremendo. Oye, Pipo.
1: Dime, Cristian, ¿ustedes saben?
0: Dímelo, Cristian, dímelo, Alejandro, dímelo. Que saben de cortes y nosotros somos cortes. Se acabó. Buenísimo, American Sound. Ya, vamos de inmediato con más saluditos a esta hora de la tardecita acá en el Super Toque, el altirito de su radio, regalona su radio carnaval.
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0: Por acá dice, hola, un saludo para mí, ahora se enfermó mi gato, Candy, oh, ya, Jorgito, el acontecido, ¿o no? Jorgito, la aconteció, ahora se le enfermó el gato. Con el tema, este es mi Chile querido, de Méndez, gracias. Ya, compadrito, oye, ¿qué le vamos a hacer? Un machitún al gato ahora también. Vamos a tener que hacer un machitún al gato también, compadrito, porque... Puras desgracias nomás, compadrito. Arriba el ánimo, que se recupere el gatito, amigo Jorgito. Un abrazo grande. Acá estamos acompañando su tardecita maravillosa con buena música, buenas canciones para todos ustedes a través de la regalona de su radio carnaval. 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Seguimos con la música en esta tardecita maravillosa. La acompaña la número uno de Chile, su radio carnaval. Acá está DJ Méndez.

0: parcera. Todos los parceritos y todas las parceritas. Ahí estaba gente de zona junto al señor Marc Anthony. Le estamos acompañando en el toque del altirito de la carnaval. En esta tardecita. Son las 5 ya con 27 de este día, martes 9 de junio. Hoy es el día del Barros Luco. Qué rico un Barros Luco. Ay, que yo me ponga a hablar de comida hasta ahora, no. No se puede, es cierto, pero qué rico sería un Barros Luco a esta hora, compa. Con una leche con plátano. Lujoso, compa, un lujo ahí. Qué maravilla. A ver, vamos a ir al WhatsAppito. ¿Quién anda por ahí a través de nuestro WhatsApp de la carnaval?
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0: A ver, por acá dice, hola precioso, espero que estés bien. Ah, muchas gracias por lo de precioso, ¿eh? Se lo agradezco en el fondo de mi corazón. Germancito quisiera escuchar la canción Te faltaron huevos de Cazú. Ya se la vamos a buscar. Por favor, búsquemela. Sería dedicada para alguien así como por ser, por saber nomás. Sería para alguien. O es para escucharla, ¿no? No creo. Ya, le vamos a buscar ahí el temita de Cazú. A la amiga ahí, de parte de la amiga, no sé para quién. Muy bien, vamos avanzando en esta tardecita. A través de la carnaval, junto a Radio Taxis Omega. 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Ahí está ahora acá la que más se escucha. Seguimos entregándole ritmo y sabor a esta tarde maravillosa. Aquí en la número uno, por supuesto, su radio regalona. Su radio carnaval. Pone, tírate el tema, pues, compa. Ve que estamos esperando ahí la cuestión. Hay una versión en vivo.

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10: Esta es la hora. Esta es la hora en su Radio Carnaval, 17 horas con 38 minutos.
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0: Bien, ahí estaba la música. Tremendo, compadrito. 11 minutos ya para las 6 de la tarde. Aquí en su radio, regalón a su radio Carnaval. No apareció ningún chacarero, ¿no? No, o sea, perdón, no, Barluco era la cuestión. No apareció ningún Barluco, ¿no? Fuimos bueno. Vamos a ver quién anda por ahí en el WhatsApp, a ver si alguien va a celebrar el día del Barluco hoy día o no.
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0: A ver, por acá dice, hola Germancito, ¿cómo están? Yo bien, he estado media perdida, pero ya llegué, soy la Mercedes de Quillota. ¿Cómo está mi querida Mecho? Oiga, andaba perdida. Quisiera una canción de los Viking 5. Caña dulce, me encanta, la bailo bien, déjale. Ahí para que mueva la cintura. Germancito, que tenga buena tarde, bendiciones a todos sus auditores y a usted también. Besos, abrazos y lluvia de bendiciones, gracias. Oye, dicen que quizás puede caer agüita mañana. Eso dicen los pronósticos. Puede que caiga algo de agüita mañana miércoles. Ojalá, pues estaría bueno. Ya, nos vamos a ir con música, compadrito. Ah, claro, tengo que, por supuesto. Me había olvidado.

buenas canciones, buena música, por supuesto, acá en su radio Carnaval. Y buenos datos, obviamente. 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Vamos a ir a la música, sigue la compañía inconfundible de su radio Carnaval.

0: El gran Coque Núñez y Alanis Lagos, tremenda Alanis, que se ganó el Pulsar. Se ganó, fue una de las ganadoras de los premios Pulsar por mejor álbum ranchera. Mejor álbum de música ranchera, Alanis Lagos. Un lujo ella. Bien ahí. Ya nos tenemos que ir ya. ¿Alcanzamos uno más o no? El último, Franquito, y nos vamos.
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2: Hola, Germán, buenas tardes. Quisiera un saludo.
0: Buena, compa.
2: Blanca, para su pareja Juan.
0: Para la familia.
2: Para toda la familia que la casita.
0: En la casa.
2: Almorzamos reciencito nomás.
0: No,
2: ya son las 5:20 ya.
0: No le puedo creer.
2: Así que ahí ahora voy a ir a comprar.
0: Para
2: la 11.
0: Ahí con los perros, siempre con los perros.
2: Un temita de Aventura.
0: De Aventura, a ver.
2: Que se llama.
0: A ver.
2: Ella y yo.
0: Ella y yo. Nomás.
2: Ya, listo.
0: Ya, compadrito.
2: Mañana lo escuchamos. Gracias, Germán. Si es que no hay problema con la señal.
0: Eso. Gracias. Un abrazo, compa, cuídese. Que le vaya bien, manso, para lo que nos tiró. Si es que no hay problemas con la señal. Que ayer tuvimos un montón de atados, ¿no? Franquito Andrés. Ayer porque estábamos escuchando un tema y como que queríamos escucharlo más y más y se rayó la cuestión y quedó la embarrada nomás. Ayer fue raro. Por eso nos tiró el palo ahí el amigo al tiro nomás. Si es que no hay problemas con la señal. Para que la andís vivo, tío. Ya. Y antes de despedirnos, tenemos que ir a saludar a los chiquillos. Antes de despedir el programa del día de hoy. En esta tardecita espectacular, con buena música, buenas canciones. 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Como siempre, por supuesto, los chiquillos de los Radio Taxis Omega con nosotros. Acompañándonos en esta tardecita maravillosa a través de la número uno de Chile, su radio regalona, su radio carnaval. Y nos vamos con esto. Con esto nos despedimos, ¿cierto? Hoy es la que nos vamos a ir con esto. Un abrazo, hasta mañana. Se viene Morocha a las 7. Quédese ahí, no se vaya. Siga disfrutando de la compañía de su radio carnaval. En esta tardecita del martes.

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9: Hay momentos en la vida donde necesitamos una guía, una respuesta o simplemente una palabra de esperanza, y ese momento puede ser hoy. siendo hoy martes 9 de junio, ya comienza este encuentro espiritual en vivo y en directo para toda mi sintonía de Quillota y alrededores, junto a la comunidad espiritista Doble Poder. Comuníquese ahora mismo al 983-59-60-43 y acompáñenos en este día de orientación, espiritualidad y mensajes especiales para usted. No cambie la sintonía, porque este programa puede traer la respuesta que estaba esperando. Jesús bendito, Jesús Maestro Divino, te agradezco por darnos la buenaventura, bendecir, iluminar y sanar a tantas almas y corazones que en este minuto buscan realmente de una ayuda espiritual. Tenemos una señora que quiere dar las gracias simplemente por el cambio recibido. Por favor, escuchen, auditores, con mucha atención a mi querida amiga y hermana espiritual.
10: Estoy dando las gracias porque yo era, me buscaba en alta parte la solución. Nadie me... escuché radio un día, llegué acá, llegué con fe. Aquí estoy dándole las gracias, agradecía, que a mí me han hecho mucho daño. Me lo sacó, ahora estoy bien.
9: ¿Cuántas partes habías visitado?
10: Varias partes. Pero no, ¿dónde?
9: ¿Te habían encontrado un daño?
10: No, que era pura enfermedad nada más.
9: Cuando botaste lo malo acá, ¿qué sentiste, hija?
10: Sentí alivio de ver lo cochinado que boté.
9: ¿Qué era lo que te estaba atormentando tu cuerpo?
10: Eran dolores de estómago, de todo, dolor de cabeza, todo el cuerpo no... Era una cosa que ya no soportaba.
9: Gracias a Dios, pudimos ayudarte para abrirte la mente y el corazón. ¿Qué le cuentas a los auditores que gracias a Dios pudiste cambiar en tu vida?
10: Gracias a Dios, me cambió la vida. Soy una mujer más alegre. No soy una mujer amargada como era antes. Ahora, gracias a Dios, estoy estudiando. Estoy aprendiendo lo que siempre quise.
9: ¿Pudiste encontrar el amor?
10: Sí.
9: Es diferente tener un hombre, o mejor dicho, es diferente comparar a ese hombre que tuviste tanto tiempo y te hacía puro sufrir con el que tienes ahora y que realmente te hace feliz. Cuéntale a la gente cuántos años estuviste sufriendo humillaciones y cómo te sientes ahora.
10: Como 5 años, humillaciones, pobreza. Ahora, gracias a Dios, estoy mejor.
9: ¿Cómo te trata este nuevo amor?
10: Feliz, cariñoso. Me saca bastial. Si a la esquina vamos, quiere que vaya con él, todo, pendiente de mí.
9: Mi niña, un beso, en nombre del Señor. Amén.
10: Amén.
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9: Hay personitas que se ven afectadas, que a veces les hacen daño con las cargas negativas y afectan los 5 sentidos. Personitas que les han afectado los ojos. Personitas que llegan y dicen, bueno, ya me han hecho mucho tratamiento en la vista, en los ojos, y no ha habido sanación. Muchas personitas que llegan enfermas de los oídos y tampoco dicen, no he tenido sanación de mis oídos. Nada, los 5 sentidos en las ofrendas, el olfato. También hay veces llegan personas que ya no huelen nada, ya están totalmente destruidos olfato, todos los sentidos, el tacto, toda la parte del gusto, que a veces no le encuentran los sabores a las comidas, ni sienten esa sensación del tacto. Y uno dice, bueno, ya hemos hecho tratamientos en miles de clínicas y hospitales y médicos las han tratado y no hemos visto la solución, no sabemos qué es. Resulta y pasa que llegan muchas personas y sí, les han hecho la porquería, les han hecho la enviación, les han enviado les han dejado cositas por allá guardadas negativas, en el cual les tienen afectados los cinco sentidos. Estos cinco sentidos a veces afecta aquí sistema nervioso. Personitas que con el tiempo jóvenes ya están sufriendo de Alzheimer, con unas edades muy jóvenes, las personitas ya están afectando que se les están olvidando las cosas ya. Y yo le digo, mire, está siendo atacado por la brujería y la porquería, hay que detener eso inmediatamente. A la carga negativa no se puede dar la espera, eso hay que atacarlo rápido. Usted deja eso para después y eso se va a complicar, porque después ya se ha montado y el tratamiento ya es muy diferente y más extenso y más fuerte. Por eso la prevención, cuando están comenzando en sus etapas iniciales la porquería y la brujería, hay que ser atacado con todo poder y con toda la fuerza del mundo para que salga de una vez por todas y no avance en su sistema nervioso, en sus cinco sentidos, la vista, el olfato, el gusto, el tacto. Queden liberados, libres de la hechicería, porque acá el poder de los chamanes liberan a esta persona de todos estos males. Pero en estos momentos vamos a pasar a una llamadita en vivo y en directo. Inchiriga y la Bonarachin. ¿Aló?
12: ¿Aló?
9: ¿Cómo estáis tú?
12: Bien.
9: Madre mía, regáleme fecha de la nacimiento de usted.
12: El 13 de noviembre de 1970.
9: En esta fecha la nacimiento veo, hermana civilizada, de que últimamente han habido algunos problemas, han habido algunas dificultades. Más exactamente, en esta fecha la nacimiento me marca mucha decaimiento en la parte de la salud. ¿Por qué se lo digo? Porque veo últimamente que las cosas en la campo de la salud no han andado para nada bien, decaída últimamente con mucho dolor en la parte de la cuerpa, y veo como que hay veces, hermana mía, que se adormecer como en la parte derecha de su cuerpo. ¿Lo ha notado?
12: Sí.
9: ¿Hace cuánto tiempo le está pasando esto?
12: 4 meses.
9: La 4 meses. ¿Usted ya se hizo ver de la ciencia médica?
12: Sí.
9: Porque aquí me marca que las cosas, hermana mía, no se le han podido solucionar, como que no le encuentran nada, no le dicen nada. ¿Por qué se lo digo? Porque en este momento, hermana mía, más exactamente, la tienen a usted ligada, la tienen atada. ¿Por qué se lo digo? Porque en esta fecha, la nacimiento, también me marcaré que usted es una mujer casada, ¿cierto?
12: Sí.
9: ¿Cuánta tiempas?
12: 12 años.
9: 12 añitos. Exactamente lo que me estará apareciendo aquí. Hay personas, hermana mía, que usted nunca me la han querido ver bien y todo esto ha afectado en la campo de la salud de usted. Por eso que anda últimamente como que anda muy decaída, como que anda muy angustiada, personita. Y veo que hay veces que toma remedias, toma pastilla, pero le hace bien por un momento, pero después vuelve a lo mismo.
12: Sí.
9: Lo que hay, hermana civilizada, es algo negativo, ¿me entender?
12: Pero sabe que tengo un problema, tengo un juicio y que me gustaría saber si me va a salir bien o no.
9: Por lo mismo le estar diciendo, porque aquí en este momento, como hay energía negativa, como hay daño, como hay brujería, las cosas se empiezan a truncar, ¿me entender?
12: Ya.
9: Por eso tiene que tener cuidado y venir lo más pronta posible para nosotros poder ayudarle, para nosotros poder sacarle lo negativo, madrecita, y para que usted pueda salir a la adelanta.
12: ¿Pero usted dice que hicieron un daño?
9: Hay cosas negativas, por algo se lo estoy diciendo. Venga, Malojita, que yo le voy a decir qué es lo que estaré pasando y vamos a mirar cómo le podemos ayudar para que ese juicio le salga lo más rápido posible.
12: Ya, gracias.
9: Bueno, hasta pronto. Sigan llamando, que eso es lo que nos importará aquí a todos. Sigan escribiendo, porque aquí sí hablamos de diferentes temas todos los días y temas bonitos, los cinco sentidos afectados en la personita por medio de las cargas negativas. Aquí tenemos la solución con el gran espíritu Adonai, Jehová y Elohim. Él es los trío poderoso para poder sacar a esa mala negatividad, ese espíritu que está afectando sus cinco sentidos, la vista, la visión, el olfato, el gusto. Salen fuera en el nombre del poder del Señor Jesucristo. El espíritu vivo de cada personita va a salir la maldad, va a salir la cochinada de cuerpo, porque aquí no permitimos, donde habita Dios, donde habita nuestro Señor Jesucristo, no puede habitar un espíritu la negativo. Pero vamos a pasar a otra llamadita en estos momentos en la vivo y en la directo. Inchiriga y la Bonarachin. ¡Aló!
13: ¡Aló!
9: Bienvenido a la programita. ¿Y qué es lo que más le ha gustado de la programita?
13: Me ha gustado, ¿cómo se llama?, la sinceridad que usted tiene para decirle a las personas lo que tienen, sin usted le, sin que ellos les cuenten a usted lo que es.
9: Bueno, hermano mío, regáleme fecha de nacimiento de usted.
13: El 10 de agosto de 1967.
9: Veo en esta fecha la nacimiento un hombre noble, una persona de buen sentimiento, de buen corazón, que últimamente, hermano civilizado, lo veo que ha andado como muy agotado, como muy cansado, ¿me entender?
13: Sí.
9: La energía de su cuerpo últimamente ha ido disminuyendo mucho. Y en su fecha la nacimiento me marca que usted es un hombre casado, ¿cierta?
13: Sí.
9: ¿Cuánta tiempas?
13: 40 años.
9: 40 añitos, pero gracias a Dios tener una buena persona a su lado, una persona que la quiere, que la estima, que lo valora mucho y siempre han guerreado la junto, ¿cierta?
13: Sí, así es.
9: Pero me preocupa, hermano civilizado, de que usted últimamente ha andado, como le dije, cansado y agotado.
13: Sí.
9: Como un peso en la espalda.
13: Sí, sí, claro.
9: Y hay veces, hermano mío, como unas doloras en ocasiones en la parte de las piernas, como unas acalambramientas.
13: Sí, sí, claro, sí.
9: Lo que sí, hermano civilizado, que últimamente también veo enfermedad natural en usted. Gracias a Dios en usted no hay daño, no hay brujería, no hay maleficia.
13: Ya.
9: Pero veo como una enfermedad en la sangrecita de usted.
13: Ya. Sí, claro, sí. No, sí, claro que sí. Yo tengo diabetes.
9: Ah, por algo se lo está diciendo. Aquí me marcaré porque aquí lo estaré viendo. ¿Usted ya se lo está haciendo controlar eso?
13: Sí, sí.
9: Ah, bien. Está controlado. Gracias a Dios, hermano mío. Como le dije, no hay daño, no hay brujería, no hay maleficia.
13: Esto es lo que me tenía preocupado.
9: No, por algo se lo estoy diciendo.
13: Que en la casa, no sé, ¿qué pasa? Tantas peleas, tanta disgusto, que siempre estamos peleando con mi hijo.
9: Lo que pasa y sucede que también ustedes ser personas de carácter fuertes. Lo que pasa y sucede, hermano mío, que puede que haya cosas la negativa, que hayan fuerzas negativas y hay que hacer una energización, ¿me entender?
13: Sí.
9: Y por lo mismo es la problema, la dificultad que últimamente está pasando, que por cositas pequeñas arman un problema muy grande. No, ¿va a venir a visitarme?
13: ¿Cómo no?
9: Que Dios lo bendecirá. Lo esperamos en Maloja. Hasta pronto.
13: Hasta pronto.
9: Sigan llamando toda personita. Sigan llamando porque eso es lo que nos importa para darle orientación a todos. Aquí tiramos la patica de cachicamo para saber exactamente lo que está pasando con su vida. Esto es importante que toda personita que esté pendiente ahí llamando para hacer la orientación bonita y aquí poderlo ayudar y ayudar en su vida. Siempre le digo, personita que atacan con la brujería, con la enviación atacan los cinco sentidos, pero aquí está la contra. La contra la tenemos nosotros, los chamanes poderosos de la comunidad Doble Poder, que venimos de miles de generaciones, ese conocimiento aquí en la mente, para poderle ayudar, porque donde habitan los chamanes de la comunidad Doble Poder, no habita espíritu maligno, sale fuera de cuerpo, fuera de alma y fuera del espíritu.
14: 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Dios los bendiga.
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16: Esta es la hora.
17: En la Carnaval ya son las 18 horas con 28 minutos.
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8: Esta es la hora. En la Carnaval ya son las 18 horas con 37 minutos.
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2: Esta es la hora.
3: En su radio regalona ya son las 19 horas con 5 minutos.
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0: a llover. Y la madrugada va a llover, morochito. No.
1: Hola, mi moroso de mi amor.
0: Hola.
1: Todavía no encuentro mi radio. Ya estoy desesperado.
0: Vamos a encontrar. Busque, busque, busque.

0: una canción.
1: Sí, señor.
0: Un saludo. Lo que quieras. Comunícate con el Morocho Sabrosón.
1: Comunícate.
0: Al más 569-8489-09.
1: Muchas gracias, muchas gracias. Muchas gracias, queridos amigos. Buenas tardes, Chile. Buenas tardes. Le quiero mandar un saludo.

0: conozca algún amigo de alguna locomoción colectiva acá en Viña del Mar, para que vayamos juntos a recorrer las calles. Y...
1: No.
0: Para que nos hagan el recorrido que tienen.

sobre todo un amigo que tenemos en, aquí en la Radio Carnaval, que es de la máquina 318, que a esta hora, la máquina 318 de la línea 114, a esta hora empieza a subir a la gente.

así que un gran saludo para el amigo ahí de la línea 114, máquina 318. La hora feliz. No. Es mentira por si acaso. Es mentira. Buenas tardes, bienvenido. Morocho Sabrosón, toma el mando de la radio. Carro.

0: tardes, amigo Morocho. Te habla tu amigo personal y móvil deportivo y que entrega en el corazón, Alejandro Sanberg. También voy a invitarlo para que venga a darse una vuelta conmigo, vos, compadre mío.
1: ¿A dónde?
0: En la 614, nuevo recorrido.
1: No te
0: voy a... ¿Ya, compadre?
1: Ya,
0: sector de Independencia, Olivar.
1: Ya.
0: Salir de Reñaca, Concón, hasta la rotonda de Concón, compadre.
1: Ah,
0: ¿te parece, amigo
1: sí,
0: Morocho? La 614, lo invito a Alejandro Sanberg. Buenas tardes, amigo mío.
1: Vale.
0: Chau, chau.
1: Vale, vale. Ya, esa... Esa me gustó.
2: ¿Qué más es?
1: Te la voy a cobrar, Alejandro.

línea 114, máquina 318. Le compró todos los dulces a Jimmy para que se fuera. Vale, vale, compadre. Igual no va a llegar temprano. No entiendes, si no entiendes. Otra oportunidad, Jimmy. Si no entiendes, ándate para la casa, Jimmy.

0: Carlosito, Sanbergo está invitando para las 2:14 a dar una vuelta para Concón. Después se va a poner celoso el Molly. Va a tener problemas, amigo Morochito.
1: Ese Carlito sabe de Estados Unidos, ah, mira. ¿Cómo se saben las cosas allá en Estados Unidos, Sanberry? ¿Qué pasó, mi compadre? Sanberry, ¿cómo me está invitando una parte, compadre? ¿Qué pasó, mi compadre?
0: Morochito, Sanbergo está invitando para las 2:14 a dar una vuelta para Concord.
1: Sí, sí.
0: Después se va a poner celoso el Molly. Va a tener problemas, amigo Morochito.
1: El Molly, no es, mira.

Señores, vamos a comentar lo que va a pasar el día de mañana. La Dirección Meteorológica de Chile y Meteo Red han emitido alertas ante el avance de un sistema frontal inminente. Este evento invernal impactará la zona central con abundantes precipitaciones y rachas de viento que alcanzarán los 70 kilómetros por hora. La configuración atmosférica de esta semana será muy activa. Si vienen las primeras precipitaciones del invierno en la zona centro-norte, un sistema frontal dinámico y bien estructurado se aproxima al país, dejando precipitaciones a mediados de semana con montos importantes de precipitación y fuertes ráfagas de viento. Estas condiciones ya han encendido las alarmas para las autoridades y en Meteo Red te comentamos cómo se desarrollará este evento. ¡Atención! La jornada ya comenzó el lunes 8 de junio, que actuará como la calma antes de la tormenta. Se proyecta un inicio de semana estable con temperaturas máximas primaverales al interior, alcanzando 21 grados en Santiago y hasta 24 en los Andes. No obstante, la costa y los valles del sur manifestarán la transición atmosférica. No, pero ya no leamos eso, que ya pasó el lunes. Ya. Esto es lo que nos interesa. Martes 9 llega el sistema frontal. El cambio de escenario comenzará formalmente la tarde del martes 9 de junio. Emitió avisos oficiales por condiciones de viento moderado asociado al sistema frontal, el cual se extenderá hasta la madrugada del miércoles 10. ¡Atención! Las rachas de viento serán severas, se estiman velocidades de 25 a 40 kilómetros por hora con máxima de 60. La cordillera de la región metropolitana y O'Higgins, en Maule, Ñuble, Biobío, el viento intensificará las rachas de hasta 60 kilómetros por hora. En sectores costeros y valles, hasta 70 kilómetros por hora. A nivel de precipitaciones, el sistema impactará primero el tramo sur y costero durante el martes 9. Ciudades como Concepción, Copquecura registrarán el máximo de precipitación 22 milímetros y 18 acumulados respectivamente. El Maule también iniciará temprano en Talca sumando 11 milímetros, Constitución 12, bajo la probabilidad de lluvia 90%. Preparen los paraguas, ambos modelos confirman que la lluvia llegará con fuerza.

dicen que van a haber 27 milímetros de agua. Lo único que les puedo decir, chiquillas, mañana a todas las que van a ir al trabajito, no se les vaya a ocurrir ir con el pelo blanchado. 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

Ayer me preguntaba una auditora, Monochito, ¿cómo será el dueño de Toñito Express? ¿Será como... ¿será como Brad Pitt, me dijo? ¿Como un Zabaleta será más o menos así? Como siempre nos hemos preguntado, ¿cómo será el dueño de Toñito Express? Yo le dije...

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5: Esta es la hora.
6: En su radio regalona ya son las 19 horas con 37 minutos.
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1: Muchas gracias. Quiero enviar un saludo para todos los que van a la casa hasta ahora. Morochito, guía con la micro. Buena.
2: Oiga, Morochito. La cara de Brad Pitt y la guata de Majin Buu. Así es, Toñito Express.
1: Muy bien. La cara de Brad Pitt. Mira. ¿Y la guatita de qué? ¿De Winnie de Pudigo? La guatita de Winnie, mira.
3: Hola perrito, oye, te ha puesto un vino con Alan Crash que no llueve.
1: No.
3: Me rajo aquí en la casa.
1: No. ¿Que mañana no llueve? Ya. Pero te darán permiso, viejo, va. Porque una cosa es que estoy haciendo la apuesta, Giovanni. La otra que te dejen ir invitar amigos a la casa. Yo te digo nomás, no queremos tener problemas. No, pero compadrito, no se preocupe por eso. Por último, pague la apuesta en el antejardín. Ahí. No, pero después no queremos tener problemas con mi compadre. Buenas tardes, Juanito, ¿cómo estás? Gusto saludarte. Hoy día Julia González por acá, Julia. Te mando un beso, Julia. Para ti, Julita González. Nuestro amigo nos escucha desde Forestal Alto, en Viña del Mar. Te saluda y acompaña como todos los días. Que tengas un excelente regreso a casa. ¿Cómo, mi amor, regreso a casa si me voy a las 12? Pues? Viva la noche, bendiciones para ti. Eso. Muchas gracias. Julita, mañana prepárese, ¿eh? Porque va a caer agüita. Bueno, Chito, ¿cómo estás? César Campuzano por acá esperándolo como todos los días. Esperar a los cómplices del amor y esperar la buena música. Mire que le... Saludos para Don César. Don César. Mira, ahí está Losito. Mandó una foto Losito. Buena, compadre, mira. Qué wey. Ahí están los verdaderos churros. Ahí están. No, él vende churros. Él vende cuchuflí. Él vende cuchuflí. Vende... amigo, ¿dónde vende eso?

0: no se olvide, chiquillo, por favor. Ya incluso hay hasta una... hay una apuesta que el viejo va a perder este que... Sí, sí, que mañana no llueve, ¿eh? Yo digo que sí llueve.
1: Oye, viejito perro, mañana vamos a hacer un tutorial de cómo se prepara el vino con Aran Crash. Ya. Entonces mañana va el tutorial y para que usted lo suba a las redes sociales, mi viejo perro.
0: No hay problema. No. Ya, pero ¿cuál va a ser la apuesta? Porque dijiste que no iba... ¿Te dan o no te dan permiso? Esa es la duda que tenemos. Yo me acuerdo cuando estaba en el colegio y llovía, los chiquillos de ahora, ¿cómo dicen que son los chiquillos? No, son, no han vivido nada, las vacaciones de invierno. No, ahora, ¿se han dado cuenta? Todos los que me están escuchando, ¿se han dado cuenta que ahora las vacaciones de invierno? No, hay que sacarlo a pasear. Hay que sacarlo a pasear. No, que queríamos ir a tal parte, no, que queríamos a tal parte. Antiguamente, ¿ustedes le han contado a sus hijos cómo era la vacación de invierno? 2 semanas encerrado, güey. La lluvia, llovía. Ay, llovía. Pará de llover, cabrón, juntémonos. Porque antes no había WhatsApp, chiquillos, los que me están escuchando, los que son... ¿ah? No había WhatsApp, entonces ahora ya nos faltaba que... Era cosa de escuchar en la pandereta ahí de alguna casa cercana. ¡Tuc! ¡Tuc! ¡Tuc! ¡Oh! Hay alguien chuteando. ¡Tuc! ¡Oh! Ya, yo no salía. ¡Ah, sí! Dale. Salía a jugar a la pelota. ¡Ya, cabrón! ¡Vamos, cabrón! ¡Vamos, Juan! ¡Estamos de vacaciones! ¡Vamos, vamos! ¡Vacaciones invierno! ¡Vamos, jugar a la pelota! Llevamos como 15 minutos jugando a la pichanga. Y no se pone a llover, compadre. Todavía me acuerdo. Por aquí, mira, DJ. Por acá, por aquí, por aquí. Mira. Por esta parte, mira. ¿Cachai esa marca que tengo? Por ahí tengo el escobazo que me da.

Yo me acuerdo que todos los que, al menos los que estamos acá en la quinta región, más o menos yo me acuerdo que no era toda esta cuestión de los canales que hay hoy en día. O te decís, miércoles viendo Bibiribao. O no sé, los Thundercats. Vacaciones de invierno, unas par de películas. ¿Cuál era la que dan siempre en... ¿Ah? ¿Cuál era la película que siempre daban en vacaciones de invierno? ¿Cuál? No, pues... No, que soy pavo. Tenés de años que te pidan, ¿ah? DJ... No, para. DJ me dice... Yo cuando... ¿Qué me decís? Cuando tú estás de vacaciones... ¿Ya? DJ me dice cuando estás de vacaciones de invierno, ¿qué película o qué veis la tele? Jesús de Nazaret.

0: tardes. Por acaso, amigo Matito Quiroz, bueno, amigo mío, un poquito triste el día de hoy, porque en el colegio donde yo trabajo, los Sagrados Corazones, murió una perrita que 16 años llevaba en el colegio. Yo estuvo 6 años conmigo, acompañándome en los turnos que tenía yo de noche. El fin de semana estuvo conmigo, estaba súper bien la perrita, y hoy día en la mañana, cuando terminé mi turno, la abracé y le dije, pórtate bien, negrita, y hoy día a las 12 del día me dijeron que había muerto la pobre perrita. Lloré mucho, amigo.
1: Me imagino.
0: Muchos dirán, ah, pero lloras por un animalito.
1: No,
0: pero
1: no,
0: era parte mío. Era mi compañero de trabajo, que me hacía reír, me hacía pasar rabia.
1: Mire que bueno. Saludos, querido amigo. Muy lindo su gesto, amigo. Muy lindo su gesto. Muchas